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Bueno. Vamos a ver. ¿Te sirve eso para lo que vamos a hacer ahora, Luis? No. Que no lo corran. Pues marca rápido que vaya. Marca rápido que están en el gate. Súmalo.

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En amanecer 103, 6, 18 minutos. 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

56 minutos. Hasta aquí, Amanecer 103. A continuación llega Encuentro de Líderes. Ney Familia le hizo compañía. Buenos días.

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0: Buen día, buen día. Qué placer saludarle. Un programa más de Encuentro de Líderes. Dándole las glorias a Dios siempre. Gracias, Señor, por permitirnos venir aquí para hacer este espacio y ser de bendición para el público que está escuchando, que está viendo el espacio. Gracias. Gracias por los colaboradores. Gracias, familia, por estar siempre pendiente, ¿verdad? Tener todos preparados cuando llegamos acá. Gracias al público que está pendiente al espacio para escuchar la palabra de Dios y todos los temas que tenemos para este día. Y precisamente lo principal, la palabra de Dios. Aquí tenemos el pastor Juan Santana, que como cada sábado, pues nos trae palabras de bendición. Buen día, querido pastor.
1: Sí, buen día, mi distinguido estimado doctor Rudy Bonaparte. Que la paz de Dios sea con usted y lo suyo, y el elenco que dirige magistralmente este espacio Encuentro de Líderes cada sábado de 7 a 10 de la mañana. Amén. Dios me le bendiga grandemente y que todos esos amigos y hermanos que están ahí en sintonía también sean tengan un día feliz y placentero, que Dios lo cuide, lo protege y sobre todo que su nombre esté escrito en el libro de la vida con letra de oro. Así que estamos aquí para cumplir más con esta misión sagrada de compartir con los amigos y los hermanos la bendita y poderosa palabra de Dios. Así que le agradecemos a Dios y también a usted que nos da este gran privilegio en este día, sábado 20 de junio del 2026, poder compartir con tanta gente bella y hermosa el mensaje de salvación, el Evangelio, gloria a Dios, el cual Dios, Cristo encargó a la iglesia para que a través de la predicación reconciliara al mundo con Dios. Y para mí es un grato y un placer y honor poder ser parte de este equipo de producto de programa Encuentro de Líderes que se produce cada sábado y estamos aquí para cumplirlo. Así que muchas gracias, Dios me le bendiga y vamos, gloria a Dios. Antes quiero saludar a algunos amigos que me dicen, ahí está el doctor Antonio Santana, siempre está en sintonía, también el licenciado y comunicador Cesario Silvestre Peguero, también saludo al licenciado Teófilo Silvestre y su esposa, que siempre está en sintonía.

al igual que la licenciada Sonia Iris Reyes y también el licenciado Andrés Nicolás Contreras y Josefina Guerrero, su esposa. Así que muchas bendiciones también para el licenciado Correa, Franklin, gloria a Dios, y algunos más que siempre están en sintonía, todos los que están ahí en sintonía, pues muchas bendiciones, que tengan un día feliz y placentero, y que aprovechemos este día para acercarnos más al Señor. De inmediato vamos a compartir una porción bíblica, el Salmo 100, que es un versículo, un salmo cortito, pero muy profundo, gloria a Dios, con nuestra distinguida audiencia, y leemos en el nombre del Padre, el Hijo y el Espíritu Santo, y dice así: cantad alegres a Dios, habitantes de toda la tierra. Servid a Jehová con alegría, venid ante su presencia con regocijo. Reconoced que Jehová es Dios, que Él nos hizo y no nosotros, a nosotros mismos. Pueblo suyo somos y oveja de su prado. Entrad por sus puertas con acción de gracias, por sus atrios con alabanza. Alabadle, bendecid su nombre, porque Jehová es bueno para siempre su misericordia y su verdad por todas las generaciones. Oye, qué tremendo es el amor de Dios, la misericordia de Dios. Gloria al Señor. Nosotros como cristianos, y a los amigos que me escuchan, les sugerimos, le aconsejamos, le advertimos, gloria a Dios, de que debemos de estar siempre presto para adorar al Señor, para cantar himno y alabanza al Señor, para bendecir su nombre, para exaltarlo, para darle toda honra y toda grandeza, porque nosotros no tenemos más nada que darle, pero Él nos da todo. Pero cuando usted adora al Señor, alaba al Señor, bendice al Señor, testifica de Él, comparte con otros las bendiciones de Dios, pues todas esas son formas de usted alabarle, adorarle, bendecirle, engrandecer su nombre y reconocer, como dice aquí, que Él es el dueño de todo y que Él fue el que nos hizo y no nosotros, nosotros mismos, que somos, estamos vivos por Él. Qué bueno que estamos aquí en este espacio ahora, y miles y millones puede ser que estén escuchando este espacio por la internet, las ondas hercianas, pero todo eso es por la misericordia y el amor de Dios. Nosotros nos acostamos anoche, todos los que están escuchando el programa y los que no lo están escuchando también, y dormimos un sueño agradable. Oye, el cuerpo, cuando uno se duerme, se acuesta, duerme, se levanta y se baña, se da, pone nuevecito para entonces ir a realizar las tareas de ese día. Y todo eso por la gracia de Dios, por la misericordia de Dios, por la bondad de Dios. Dios no nos cobra nada de eso, del sueño, que eso es tan imprescindible para la vida del ser humano. Y no lo da gratis. El respirar, el oxígeno, todo gratis. Todo lo que nosotros nos alimentamos, nos ponemos, compartimos, todo eso es Dios el que lo hace. Para que usted y yo vivamos bien, para que usted y yo nos sintamos bien, para que podamos compartir, alimentar a nuestra familia, a nuestros hijos, a los animales y todo. Todo el agua, todo es de Dios. La luz viene de Dios, todo es del Señor. Entonces, ¿por qué no adorar su nombre? ¿Por qué no alabarle? ¿Por qué no bendecirle? ¿Por qué no ser agradecido, gloria a Dios, y testificar de eso? Gloria a Dios, de ese amor, de esa bondad, de esa misericordia. Y entonces nosotros, pues, también, cuando hacemos eso, nos sentimos bien. El cuerpo se rejuvenece, la mente se limpia, el corazón. Y entonces reconocemos también que cuando partamos de esta tierra, de este mundo, vamos a tener un glorioso encuentro ya personal, presencial con el Dios Todopoderoso, donde dice la Escritura que seremos juzgados. Pero ¿cuán importante es y cuán beneficioso y cuán gloria

espera. Gloria a Dios, una vida de paz y de felicidad que tanto anhela y busca el hombre. Pero nada más guerra, muerte, destrucción. Gloria a Dios, mucha incertidumbre, mucha rebelión. Pero cuando venimos a Cristo, entonces, cuando entregamos nuestra vida, entonces salen palabras lindas, palabras poderosas, palabras de bondad, palabras de equidad, palabras de misericordia, palabras de aliento, de fe, de esperanza. ¿Por qué? Porque la Biblia dice que de la abundancia del corazón habla la boca. Entonces el salmista aquí comienza, dice que el tema es exhortación a la gratitud, que debemos ser agradecidos, cantar alegres a Dios, habitante de toda, todo el mundo debe, porque todo el mundo recibimos los beneficios de Dios. Todo, hasta los que no creen en Dios, hasta los que hablan mal de Dios, todos viven de ellos, de Dios lo mantiene. Oye, qué grande es el amor de Dios, qué tremendo, qué poderoso. Gloria a Dios. Cuando el hombre que tuviera el poder así destruya todo lo que no se opone, a lo que se oponen a él lo destruyera de una vez. Gracias a la misericordia de Dios. Por eso usted ve tanta guerra y tanto problema, porque hay un grupo que quiere dominar sobre otro o sobre la población y quiere que todo el mundo se sujete a lo que ellos creen, a lo que ellos digan. Sin embargo, el mundo vive de espalda a Dios y Dios no lo destruye. Dios lo que hizo fue que envió a su Hijo Jesucristo a morir en la cruz del Calvario para rescatar y buscar aquello que se había perdido. Oiga bien, Él le entregó su vida para que usted y yo vivamos en paz, para que usted y yo tengamos una familia, para que usted y yo podamos conseguir la salvación que se consigue a través de Jesucristo, porque Él es el camino y la verdad y la vida, y nadie viene al Padre sino por Él. Porque no hay otro nombre bajo el cielo dado a los hombres en el cual podamos ser salvos, solamente Jesucristo. Y Dios tiene ahí, vive, lo que ha hecho es que ha encomendado a la iglesia. Vayan por todo el mundo y prediquen este evangelio a toda criatura. El que creyere y fuere bautizado será salvo, más el que no cree ya ha sido condenado porque no cree. Pero no es el deseo de Dios, es que todo el mundo crea. Crean en Él, se arrepientan, vivan, tengan fe, esperanza. Y puedan disfrutar de una corona de vida eterna que Dios tiene reservada ahí para todos aquellos que le aman y le sirven espíritu en verdad. Los que buscan su rostro, los que le adoramos, los que le alabamos, los que engrandecemos su nombre, los que testificamos de Él. Gloria a Dios, que no nos avergonzamos. Gloria a Dios, de llamarnos hijos de Dios, de ser cristianos. ¿Cómo nos vamos a avergonzar de ser hijos del Dios Todopoderoso, el Creador del cielo, la tierra, el mundo y todo lo que en ellos hay? El que nos da la vida, nos da todo. Es un honor, un privilegio de sabio, de prudente, inteligente, adorar, alabarle, bendecir, cantar para Él, testificar de Él, gloria a Dios. Porque ahí está la vida, ahí está la paz, la felicidad. ¿Qué diferente fuera el mundo, gloria a Dios, si todos fuéramos cristianos? Usted no se ha puesto a pensar en eso, amigo, que todo el mundo fuera cristiano. No hubieran, se evitaran de gastarle miles y miles de millones en cuestiones de cárceles, de robo, de preparación, de cuestión de adaptación, que ahora hay que hacer acogida para las mujeres, hasta para los niños, todos los huérfanos, todo eso se acabaría, se distribuyera entonces de forma más equitativa. Pero usted sabe bien, todo eso viene por fruto del pecado, del enemigo. Que la gente le pone más caso a la cosa del mundo que de Dios. A la cosa del diablo, el Señor lo reprenda, que de Dios. Esas son palabras duras que uno a veces no quiere ni pronunciarlas, pero hay que decírselas para que usted conozca la verdad y sepa por qué el mundo está así. Si todos fuéramos cristianos, no hubiera nada, no hay nada, que no tiene que haber robo ni nada, ni cuartel ni nada, porque no se iba a hacer cosas malas, no se va a robar, no se va a violar, no se va a matar, porque tratamos de vivir lo que dice la palabra de Dios, y Dios condena eso. Dios dice, no matarás, no adulterarás, no robarás, no levantarás falso testimonio, no codiciarás a la mujer de tu prójimo. Gloria a Dios, ni lo viene tu prójimo, nada de eso. Pero hay un enemigo que se llama Satanás, el Señor.

los reprenda, que vino a matar, a robar y a destruir, contrario totalmente a lo que Dios, a lo que Cristo vino a hacer a este mundo. Y entonces incentiva a la gente, le promete a la gente también que ahí es que está la paz y la seguridad, y la gente cree más a la mentira que a la verdad. Que precisamente por eso el mundo va a la deriva, porque la mentira, la falsedad, eso está arropando al mundo. Pero Cristo es la verdad. Cristo quiere, Dios quiere que hablemos la verdad, que testifiquemos la verdad. Pero ahora el que menos, usted puede ser a veces una persona muy encumbrada en un puesto de importancia, de eminencia, pero viven mintiendo y robando. Todas esas son cosas que da pena, pero eso es que vive el mundo. Entonces, vengan a Jesucristo, por favor, entreguen su vida a Jesús, arrepiéntanse, aparte del mal, que usted se va a ir un día de aquí, no se va a llevar nada. Siempre me gusta hacer énfasis en eso, usted se va, no se va a llevar nada. Entonces usted no tiene que tener tantos millones para usted vivir bien. Lo fundamental de esto es estar vivo, y si está vivo en conexión con Dios, a través de Jesucristo, de su bendita palabra, la Biblia, que es el manual de conducta para excelencia para el ser humano. Gloria a Dios, si vivimos, practicamos esos consejos que dice ahí la palabra de Dios, nos evitaríamos de muchas, pero muchas cosas, muchos problemas, de mucha muerte antes de tiempos, y así por el estilo. Pero ¿qué pasa? Que las personas no quieren obedecer al Señor. Y la Biblia dice que es mejor la obediencia que los muchos sacrificios. Entonces, si el hombre sabio, la mujer sabia, pues busca de Dios, se sujeta a la voluntad de Dios, tratamos de andar conforme a la voluntad de Dios, y así evitamos muchos problemas. Y Dios también nos alarga la vida y nos da paz y seguridad en medio de un mundo lleno de convulsiones, lleno de violencia, porque el mundo está lleno de violencia. Y para nadie un secreto que nuestro país, que un país que 20 o 30 años atrás, 40 años atrás, era un paraíso. Ahora usted nada más la noticia oye de muerte, atraco, robo, violencia, a todas horas, a todos los niveles. Que mataron un delincuente, que mataron un capitán, que mataron un sargento, que hicieron esto, que robaron tanto, que atracaron. Todo eso es una vida que, eso no es lo que Dios quiere que vivamos. Dios quiere que vivamos en paz y tranquilo. Gloria a Dios, que le adoremos y le alabemos, que tratemos de estar siempre presto para hacer su voluntad y compartir con los demás estas ricas y poderosas palabras de Dios, la bendición del Evangelio. Por eso agradecemos a Dios y también siempre a nuestro hermano Rudy, el doctor Rudy Bonaparte, y el elenco que dirige este espacio Encuentro de Líderes, Ney Familia, el dueño del medio, que nos dan la gran oportunidad de compartir cada sábado con todas esas bellas y hermosas personas ahí la bendita y poderosa palabra de Dios, para que refrescar el alma, para darle a conocer que Jesús es el camino, la verdad y la vida, que no hay otro. El mundo está lleno de religiones, ¿verdad? Son falsas, muchas falsas, pero eso es parte del plan del enemigo. Pero usted tiene que acudir a la Biblia. Y si usted está inseguro de no saber a dónde, usted le dice: Señor, yo quiero amarte, adorarte, alabarte y servirte en el Espíritu Santo, quiero ser cristiano, ¿a dónde debo de ir? Y el Espíritu Santo le va a indicar el lugar adecuado, correspondiente, que usted debe congregarse, porque eso es lo que Dios quiere. Y es verdad que hay mucha confusión, mucha falsedad, el mundo está lleno de eso y de engaño, porque mismo Jesús, antes de partir de esta tierra, cuando ya estaba en lo último de su misión terrenal, pues se lo invitó a sus discípulos. Incluso los discípulos le preguntaron: Señor, dinos, ¿cuándo se van a producir estas cosas y qué señal habrá de tu venida y del fin del siglo, del mundo? Y Jesús le dijo: ay, no se dejen engañar, porque van a venir mucho engaño y falsedad. Pero va a haber guerra y rumores de guerras.

va a haber hambre. Gloria a Dios, dice de hambre, terremoto, pestilencia. El amor de muchos se va a acabar, a enfriar. La gente no va a tener casi piedad ni misericordia del otro. Estamos en eso. Estamos en eso. Es una realidad que aquí en nuestro país, que a veces hemos oído que personas le han quitado la vida a otra por un turno. Usted sabe lo que es por un parqueo, por un rayoncito, un vehículo, que creen que ese vehículo es más importante que la vida de un ser humano. Señores, hay que abrir los ojos espirituales y reconocer que es verdad que el mundo va mal. Entonces, ¿qué deben hacer uno? Reaccionar, recapacitar y buscar al Señor, entregar su vida. Ayúdame, Señor, a yo ser un pregonero de justicia, de amor y de paz. En medio de tanta turbulencia, Señor, úsame. Cuídame a mí, mi familia, mi esposa, mis hijos, todos mis amigos relacionados, mis compañeros de trabajo, empleados, si lo tengo, o compañeros, todo. Y vamos a hacer la cosa, porque cada uno nos corresponde poner un granito de arena en el lugar que estamos. Entonces, las cosas van a ser diferentes. Pero mientras le demos la espalda a Dios, no crean que las cosas van a ser bien. No, no, por más que luche el hombre, de espalda a Dios no va a poder, porque la situación, la paz viene de Dios, la justicia está en Dios, el amor es de Dios, todas las cosas buenas vienen de Dios, y sin Él no podemos hacer nada, nada bueno. Queremos mucho, que quieren y desean, pero si no tiene a Dios, olvídese que no va a ser la cosa buena. Porque la vida es de la abundancia, el corazón habla la boca. Y entonces el ser humano, el hombre y la mujer, pues viven guiados por el enemigo, que es el que domina el mundo. Esas son cosas que a veces uno le dice esa verdad a la gente no se... Pero ¿cómo así? El enemigo es que domina el mundo. El sistema que dirige el mundo no es de Dios, no, es del mundo. Y el mundo está dirigido por el maligno, que vino a matar, a robar y a destruir. Por eso usted ve tanto engaño y tanta falsedad, tanta mentira, tanto atraco, robo, feminicidio, hijo contra padre, padre contra hijo. Todo eso, no hay respeto aquí en nuestro país. Oiga bien, que era como que no es un paraíso. La gente se come los demás, pasan los demás para los rojos ahí como nada, a plena luz del día. No, antes eran los motoristas, motoconchinas, pero no, ya hay gente en vehículos, como que a usted lo ve que se pasan en rojo y no le importa. Todo eso, que eso es violación a la ley, eso es provocando muerte y accidente. Así no vamos a llegar. Entonces, ¿qué tenemos que hacer? Recapacitar y reflexionar y saber que eso no está bien, que tenemos que actuar en contra de eso. Buscar a Dios, servirle a Él y amarle y adorarle y testificar de Él y vivir para Él. Y usted verá que la cosa va a ser diferente. Así que, amados hermanos, gloria a Dios. Ese es mi consejo final, que nos acerquemos al Señor. Adore a Dios, alabe a Dios, bendiga a Dios. Busque la Biblia y lea. Asista, dele gracias a Dios de que se levante. Gracias, Señor, por ese sueño agradable de la noche. Cuando se va a gracias, acostar, gracias, Señor, porque trabajé, comí, estoy aquí con mi familia y voy a descansar, y que usted me dé un sueño feliz y placentero. Todos debemos darle al Señor gracias por eso, pero no lo hacemos mucho. No, que si creen que son por su poder y su capacidad. Pero todo eso viene de parte de Dios, amigo. Y cuando reconocemos eso, la persona es sabia, prudente, inteligente. Así que Dios le bendiga, Dios le guarde. Espero que este consejo en este día, sábado 20 de junio del 2026, pues contribuya a usted mejorar, acercarse más a Dios, transformar su vida, ponerse en la mano de Dios y comenzar una nueva etapa. Como dijo el apóstol Pablo, de modo que si alguno está en Cristo, nueva criatura es, las cosas viejas pasaron aquí, todas son hechas nuevas. Y que muchas bendiciones, vamos a orar para que termine esta parte. Padre Santo y Padre Amado, te adoramos, te alabamos y te bendecimos. Reconocemos que usted es el único Dios grande y verdadero. Gracias, Papá Santo y hermoso, por darnos, en mandarnos tu Hijo, tu unigénito, Señor, a morir en la cruz del Calvario, para enseñarnos, Señor, de estas grandes

0: grandes verdades que están aquí plasmadas en tu santa y bendita palabra de Dios, la Biblia. Señor, mira a todas esas personas que hemos, gloria a Dios, que están escuchando el programa, que están en sintonía. Bendícelo, cuídalo, protege. Dale sabiduría, dale mucha inteligencia, prudencia. Señor, que ellos reconozcan que necesitan su salvación, que necesitan a Cristo, que hay que arrepentirse, que hay que apartarse del mundo, del pecado y la vanidad. Que aquí todo esto se quede y nadie se va a llevar nada. Que el único que nos podemos llevar a Jesucristo, si lo tenemos en nuestro alma, en nuestro corazón, antes de estando en vida, porque después de muerto tampoco hay oportunidad. Señor, cuide y protege, mira nuestro país, mira las autoridades civiles y militares, el presidente, su esposa, su familia, el ministro de la Fuerza Armada, el jefe de la policía, Señor, el Congreso, Señor, mira el Poder Judicial, Legislativo, Ejecutivo, Señor, cuídalo, cada ministro que está en puesto de importancia, Señor, cuida nuestro país. Ayúdanos a vivir en paz, Señor, y a buscar tu rostro y a servirte en espíritu en verdad. Señor, mira, Haití, ten misericordia, Dios mío. Permite que ese país pueda establecerse la paz y la seguridad allí también, Padre, que ellos puedan, no tengan que salir despavoridos de su país, auxiliarse en otro, Señor. Padre, mira a Ucrania y Rusia, permite que sienten en la mesa del diálogo, buscar una solución salomónica, Señor, y que entiendan que esa no es la paz ni lo que usted quiere, que se estén matando con otros y destruyendo. Señor, vivamos en paz y en armonía. Mira Israel, bendícelo, cuídalo, protege. Mira Estados Unidos, mira Señor, gloria a Dios, a China, mira a África, la India. Padre, mira los míos también a Venezuela, Cuba, Nicaragua. Mira Brasil, México, Señor, Perú, Argentina, Chile, Paraguay, Uruguay, Colombia, Guatemala, Honduras. Gloria a Dios y todo los países, ten misericordia. Y tu pueblo, la iglesia, fortalece la iglesia, añade a la iglesia lo que no es el salvo, Señor. Abre los ojos a esas personas que están escuchando el programa para que ellos vean tu maravilla, Dios mío, se reconozcan y sepan que un día se van a ir de aquí y no se van a llevar nada. Padre, estamos en tu mano. Siga bendiciendo de una manera especial a nuestro hermano, el ministro Rudy Bonaparte. Señor, su familia, la iglesia que dignamente está dirigiendo. Este espacio, Señor, elenco, los dueños del espacio, no hay familia. Padre, ayúdanos y cuídanos y protégenos, Señor, a perseverar. Gracias, Padre, suple la necesidad de aquellos que no tienen el pan de hoy. Ayúdalo, bendícele, ábrele puertas. Los que van de viaje, reprendemos todos los espíritus de accidente y de muerte y que puedan volver sano y salvo a sus respectivos lugares y compartir el pan de cada día con su familia de una forma placentera. Padre, gracias te damos en el nombre glorioso de Jesús. Amén, amén. Muchas gracias, ministro Rudy, que Dios la siga bendiciendo grandemente.
1: Amén, amén. Gracias a usted, querido pastor, como siempre, pastor Juan Santana, que nos edifica al comienzo de del programa. Gracias, pastor.
0: Siempre para servir.
1: Bueno, era el pastor Juan Santana, que como cada sábado, pues, pone la palabra de Dios en el programa, y nos alegra tanto el contar con él, una persona dedicada al evangelio, a llevar la palabra de Dios a los demás. Y este espacio que comienza con la palabra de Dios siempre, y es la que norma y la que nos guía. Y rogamos a Dios que siempre esté con nosotros, que ponga en nuestros labios pues siempre palabras que puedan edificar las familias, tanto de San Pedro de Macorís como del país y en el mundo, y que podamos pues ser de bendición para todos ustedes que están pendientes al espacio. Gracias, gracias por estar pendiente al espacio. El versículo que tengo para este día, si confesamos nuestro pecado, Él es fiel, justo, para perdonar nuestro pecado y limpiarnos de toda maldad. Interesante este versículo que nos ayuda a entender varias cosas, ¿verdad? Primero, en la explicación de esto, habla de la confesión, reconocer nuestro pecado, esencial para recibir el perdón divino. Debemos reconocer nuestra condición. Fíjense que llevándolo al plano ya de las enfermedades, hasta que una persona no reconoce que está enfermo, difícilmente va al médico. Entonces difícilmente se va a sanar. Tiene que reconocer, ni va a tomar medidas. Entonces hay que reconocer. Entonces en la parte de de nuestra relación con Dios, pues reconocer nuestro pecado también es sumamente esencial esto. Y el perdón, Dios es fiel. El que sabemos que cuando vamos a Él y pedimos perdón, sabemos que Él, como es fiel y justo, Él siempre está dispuesto a perdonar a quienes se arrepienten. Y esa es la garantía que tenemos nosotros, la esperanza. Esa reconciliación, porque invita a los creyentes a volver a empezar con Dios sin importar cuán lejos hayamos caído. No importa las cosas que hayamos hecho.

0: Si vamos donde Él, Él tiene todo para perdonarnos. El uso de nosotros incluye a todos los creyentes, enfatizando que todos pueden acceder a ese perdón. Él dice, dice que el versículo, ¿verdad?, que Él es justo. Si confesamos nuestro pecado, Él es fiel y justo para perdonar nuestro pecado. Entonces la condición es confesar nuestro pecado. La condición es ir a los pies de Él, reconocerle que Él es el único que puede perdonar, que Él es el único que puede salvar, Él es el único que puede llevarnos al Padre. El Hijo es el único que puede llevarnos al Padre. Por eso debemos ir al Hijo con humildad. Cada día debemos pedir: Señor, perdóname por las cosas que sé que he cometido y aquellas que tal vez no me he dado cuenta, pero que yo sé que por omisión o por comisión he cometido. Perdóname, Señor. La humildad es sumamente importante, confesar nuestro pecado. Así que en esta mañana del 20 de junio, ya 20 de junio, ya se está yendo la mitad del año. Bueno, pues quiero darle gracias a Dios por habernos llevado hasta aquí. Y que Dios nos permita pues continuar llevando palabras de bendición, contando con el pastor Juan Santana y con los otros colaboradores que cada semana pues están con nosotros, como el doctor Ángel, que está con nosotros ya. Doctor, buen día.
1: Buen día, doctor Rudy. Bueno, aparte de familia en los controles, así como a todas las personas que todos los sábados están con nosotros a través de la 103 y todas las plataformas por las cuales se transmite su encuentro de líderes.
0: Así es. Bueno, pues para hoy, como siempre, tenemos informaciones importantes, no se muevan de ahí. Vamos a hacer algunos en vivo para que ustedes puedan también seguirnos, ¿verdad? Las cosas principales que tenemos el día de hoy, la sesión del doctor, que como siempre trae cosas que nos explican el quehacer jurídico de una manera llana, clara, precisa, y a entender esos temas. Y así como la sesión que nosotros también pues tenemos acá para ayudar a entender algunos temas, igual que las intervenciones, los análisis que vamos a tener de los diferentes temas. Por ejemplo, hoy tenemos un tema sumamente caliente que todavía está en desarrollo, que es el asunto de un incendio ahí en Bayahibe, y que ya hay una italiana, una señora extranjera que murió de 46 años, pero se han hecho todos los esfuerzos para... porque siempre puede ocurrir algo, ¿verdad? Y sobre todo donde hay elementos que son proclives a incendiarse más rápido y a propagarse, como explica después, como explicó el general Méndez, ¿verdad?, cuando estaba en la rueda de prensa. Pues tenemos eso. Esas son de las cosas que vamos a tratar hoy. O sea, vamos a revisar qué fue lo que pasó, las últimas noticias que hay con relación a esto. También tenemos noticias que son muy penosas. Se habla una denuncia que al menos 50 familiares del ex director del oncológico del Cibao figuraban en la nómina sin funciones. Eso es una cosa que lo que da es tristeza. ¿Sabes por qué da tristeza? Porque uno dice que eso no debe pasar. O sea, eso no debería pasar. No debería pasar. Bueno, pero ustedes saben cómo es la política. Estaremos entonces analizando otros temas que también nos van a ayudar a entender lo que está pasando en nuestro país, y muy especialmente lo que tiene que ver con algunos incrementos en algunas infecciones, por ejemplo gastrointestinales, que se han notado en algunos hospitales. Eso es muy importante, eso es muy importante. Analizaremos algunos cambios impositivos que tiene el plan el plan fiscal que se va a aplicar gradualmente en el país. Vamos a estar analizando entre otros temas que son de sumo interés y que yo sé que nos van a ayudar a entender muchas cosas pueden ayudarnos a sobrellevar la vida, vamos a decir. Cuando usted tiene conocimiento, fíjese que se dice que el poder más grande que hoy en día, no del punto de vista material, vamos a decir, porque religiosos sabemos que el poder de Dios, pero del punto de vista material, el poder más grande es conocimiento, se ha dicho. O sea, el que tiene conocimiento tiene un poder sobre muchas cosas. Entonces hoy vamos a estar pues revisando algunas informaciones que han salido de la Junta con relación a ampliar los días. Ahora sábado y domingo también las personas tendrán oportunidad de ir a resolver su situación de cédula. O sea que la Junta no se ha quedado atrás, sino que ha seguido tratando de buscar fórmula para tratar de allanar. Estamos a analizar la situación esta de las patanas y los camiones, señores. Esta semana ha sido terrible, tétrica, con relación a estos vehículos tan grandes que hacen tanto daño. Cuando hay una colisión con esto, los daños son terribles, porque no es que cualquier choque es peligroso, pero cuando es con un camión, uno dice, bueno, ya, o sea, la gente piensa de una vez, es un desastre. Calcula, tiene un motorcito con un camión, un carrito con un camión, una patana. O sea, es una cosa terrible. Bueno, pues, vamos a ver cómo podemos analizar estos temas y llevar, sobre todo, llevar aliento a las víctimas, pero llevarle de alguna manera motivar a las autoridades para que ver qué hacen con relación a esto, porque no podemos seguir en eso constantemente, no podemos seguir en esto. Bueno, pues también vamos a analizar que el Episcopado Dominicano está manifestando su preocupación por la discusión de despenalización que hay en el aborto en el Tribunal Constitucional. Vamos a ver qué va a pasar con esto. Son de las informaciones que tenemos para este día, que son interesantes. Bueno, también en la parte que nunca se puede quedar, la parte del clima. Se habla que este sábado el territorio nacional mantendrá condiciones meteorológicas de alta presión y vientos, y los vientos del este. Se habla que San Pedro Macorís está entre las provincias que posiblemente tengamos agua, creo, el chubasco, ¿verdad? En alguna de las provincias se menciona San Pedro Macorís, y yo espero pues que un momentito podamos hacer contacto con el personal de la Defensa Civil en la palabra de su director aquí en la región este, que siempre está pendiente para darnos esas informaciones. Así que vamos a tratar de hacer contacto con él para que nos amplíe sobre esto de los aguaceros que vamos a tener el fin de semana. Mientras tanto, ustedes saben, no salga sin su sombrilla, porque a pesar de que hay sol, en cualquier momento puede haber situaciones. Dice que a partir de la tarde y hasta las primeras horas de la noche, pues se esperan lluvia y tronada en diferentes partes del país. Así que vamos a esperar un momentito, repito, para que nos explique un poco más amplio con relación a lo último, ¿verdad? Porque estas son informaciones que se van tomando paso a paso. Así que son de las cosas que tenemos para este día. Igual que hay otras informaciones que también queremos compartir, una rueda de prensa que hubo ayer aquí en San Pedro de Macorís, en el ayuntamiento. También vamos a dar los pormenores de lo que trató esta rueda de prensa. Así que son muchas cosas que tenemos para este día. Así que prepárense para este espacio, que como siempre lo hacemos con todo el cariño, con todo el amor, y tratando de ser de bendición para todos ustedes, a través del conocimiento, a través de la retroalimentación de ustedes, porque es bueno saber que ustedes tienen la oportunidad, a través de este espacio, pues de los diferentes problemas que tienen en sus comunidades, pues transmitirnos a nosotros, y a través del espacio pues mucha gente puede escuchar esto y resolverla, y nosotros también hacer la parte nuestra y también seguir con ella hasta que puedan ser resueltas. Hay una cosa, doctor Medina, que quiero también recalcar, y es que aquí hay algunos semáforos que tú tienes que tener mucho cuidado, porque a veces cambian, pero cambian en los dos sitios, o sea, se pone rojo en toda parte, y tú dices, ¿qué, ahora quién va? ¿Cómo se cruza? Por ejemplo, ahí en la General Cabral, hay un semáforo ahí que uno no sabe qué va a hacer, porque es rojo para todo el mundo. Y entonces todo el mundo dice, y yo entro. Entonces hay gente atrevido que dice, ah, esa es ropa para el otro, a mí me teme. Cuidado, si no está verde para ti, tú no puedes entrar, tienes que esperar. Entonces, bueno, que nuestras autoridades pues revisen los semáforos aquí en San Pedro, para ver aquellos que están con dificultad, lo alineen. Eso es alinearlo, ¿verdad? O sea, ponerlo.
1: Coordinarlo,
0: ¿verdad? Para que cuando no esté verde, el otro deje, ¿verdad?, de otro color, porque si es un lío.
1: Tengo más miedo cuando cruzo un semáforo.
0: Sí.
1: Increíble.
0: Pero es tengo más miedo. Tiene más temor.
1: Más temor. Sí. Porque es que, por varias situaciones. Primero, la que usted acaba de plantear. Uh-huh. Usted no sabe si el semáforo está en esa misma situación. Entonces, él está dando luz verde. Usted va normal, ¿verdad? Uh-huh. Pero cuando viene a ver, le está dando verde al otro también.
0: También, así
1: es. Y entonces
0: es.
1: El otro también viene, porque entiende que
0: ¿qué no puede pasar?
1: Que puede pasar. Sí. Entonces los dos se encuentran allí. Pero hay otra situación. A veces están buenos y cuando ven que va a cambiar, entonces acelera.
0: Sí.
1: Para cruzar, para que le dé tiempo. Y a veces, cuando ya van cruzando, ya están en rojo. Entonces, por eso el consejo es que, uh-huh, cuando usted esté en el semáforo y esté parado, ¿verdad?, en rojo, le cambia a verde. No salga de una vez. Si está en el primero ahí, no salga de una vez.

0: Muy bueno eso que usted está observando, porque he visto personas, mire, no todo el que tiene licencia sabe manejar. Aquí hay personas que van a operar, pero muy lento, y cuando ya llegan a donde este semáforo que va a cantar, entonces aceleran y cruzan. Pero el que está atrás, el pobre, no puede cruzar porque ya cambió. O sea, lo que quiero decir es que es tan malo, tú, por eso hay países. Y aquí también la ley lo establece, obviamente. Lo que pasa es que no se aplica, pero, o sea, usted tiene que ir a una velocidad
1: Normal.
0: normal. Cuando usted disminuye y eso hace daño, o sea, eso obstaculiza, usted está haciendo algo malo. O sea, no es bueno.
1: Exacto.
0: O
1: O
0: sea.
1: le cambia a ver, dice que a veces están
0: Ah, sí, ah,
1: chateando,
0: sí. Y entonces cuando está en rojo, déjame devolver una llamada. Empieza ahí. Pero
1: dice que
0: es un
1: le
0: lío.
1: cambia a ver y le tocan, pues sí, ya, no,
0: Sí.
1: déjame terminar ya,
0: Déjame
1: terminar el
0: terminar.
1: mensaje ya.
0: Sí.
1: Y se quedan ahí.
0: Una cosa terrible, una cosa terrible. Bueno, pues la orientación es que debemos ser empáticos, debemos ser solidarios, debemos ponernos en el lugar del otro. En el tránsito, hoy más que nunca, necesitamos todas esas herramientas, prudencia, todas esas herramientas a los fines de mejorar el tránsito, porque el tránsito no solamente se mejora sacando un paquete de chatarra que hay, sino que además de eso, también la conciencia nuestra tenemos que cambiarla. Modificar ese chip de que ya no estamos como los tiempos antes, que habían dos carros. Son cantidades de vehículos que hay, cantidad de motores, cantidad de vehículos de cuatro ruedas, que entre otros grandes y pequeños. Entonces, usted tiene que saber que hay más responsabilidad. Hay más responsabilidad y por lo tanto tiene que estar más activo. Además, lo que usted mencionaba, asunto, cuando hay problemas con todo esto, con las ayudas electrónicas que son los semáforos, entonces es peor la situación. O sea, usted no puede confiar en eso. Yo cuando voy a cruzar, oye, si yo voy a cruzar, Eva, yo toco bocina a veces. Y con todo y eso, usted ve que hay gente que cruza mirando por otro lado, sabiendo que el semáforo no está para ellos, número uno, que le están tocando bocina para que no entre porque el semáforo no está para ellos, y ellos entran como quieran.
1: Yo voy en una vía, por ejemplo, vamos a poner la avenida, por ejemplo, la Independencia, que es una vía,
0: Sí,
1: una
0: sí,
1: mala
0: sí.
1: Independencia, que hay como más cruce ahí. Y cada vez que yo voy en la vía, mire, en la vía, ¿verdad? Pero cuando yo voy llegando a la esquina, yo toco bocina.
0: Sí, hay que hacerlo.
1: Porque, mire, la verdad es que de repente le cruza
0: No.
1: uno
0: A cada momento
1: un
0: uno oye
1: motor
0: el
1: ahí.
0: tablazo. ¿Entendés? Un carro, una camioneta, un carro, que esto, que lo otro.
1: Ay,
0: Y
1: Dios.
0: después que está, mire, después que usted lo chocaron.
1: No, ya, el problema
0: ¿Ya?
1: ya.
0: El problema es eso. Mire, el problema, en estos días. Porque hay cosas que son terribles, que uno dice, Señor, gracias. Entonces, cualquier persona se te mete a la derecha y uno le dice, ay, Señor, esto me hubiera dañado el día. Porque un choque, hermano, calcule usted tiene que desmontarse, auxiliar a la persona. Ya usted tiene que olvidarse de lo que usted va a
1: No,
0: hacer.
1: ya es un problema. Esa es una cuestión de quién tuvo la culpa y
0: No, no,
1: tal.
0: no, hay que
1: Ya
0: auxiliar.
1: es un
0: El
1: problema
0: problema.
1: eso.
0: Y después de ahí ya usted sabe todo lo otro que sigue. La parte mental, porque uno no todo el mundo está preparado como para ver una persona que calcule usted que muera. Usted estaba ahí, que usted no fue el culpable porque los accidentes no se está buscando en el sentido de culpabilidad, pero pasó.
1: Por eso es preferible unos minutitos tomarse, ir con esas precauciones, aunque le tomen unos minutitos más, porque al final de cuentas va a perder más
0: Sí,
1: tiempo
0: porque lo
1: si tiene
0: importante es
1: un
0: llegar, no
1: problema y
0: se ponga
1: llegar
0: eso. Sí,
1: bien.
0: llegar bien, porque si no, nada.
1: Sí, porque a veces llega, pero llega con los pies para adelante.
0: Sí, pero lo que es importante es
1: Ahí que está el problema.
0: que usted pueda llegar al
1: Que
0: sitio.
1: lo llegue, no,
0: Porque
1: no,
0: no va a llegar al
1: no, no,
0: sitio.
1: lo digo de
0: Ni
1: una
0: al
1: forma.
0: hospital que te van a
1: No,
0: llevar.
1: no, si ahí sea al hospital, tal vez
0: Sí, o al
1: yo
0: cementerio,
1: le
0: quién
1: di un
0: sabe.
1: chancecito ahí,
0: Sí.
1: pero lo decimos en un tono a veces
0: Sí.
1: medio de chiste y eso, pero no es nada de chiste, no. Esto es algo muy
0: Si
1: serio,
0: usted quiere
1: lo
0: llegar,
1: decimos.
0: oiga, tome todas las precauciones para que evitar situaciones. Porque usted tomando todas las precauciones pueden pasar, pero menos. O sea, hay menos posibilidad. Porque como quiera pueden pasar, porque hay gente que anda. No, pero calcula, usted una persona, como vi yo ayer, una persona con un vehículo, pero con un escándalo, una cosa. Ese hombre le puede pitar y él no va a escuchar. Oye, le pueden pitar bocina y él no va a escuchar porque la bulla que él tiene dentro del vehículo lo tiene que no puede escuchar.
1: Sí, yo no sé cómo nos revientan los cristales a veces,
0: Uno no
1: porque
0: sabe
1: yo.
0: cómo, así mismo, cómo nos revienta. Entonces, como que no le molesta. Entonces, aquí vamos a tener un grupo de gente sorda, ¿no? En este país. Aquí hay mucha gente sorda, muchos muchachos de estos, que no va a llegar viejo escuchando.
1: No, inclusive no solo ellos, sino el que no le gusta esa situación, sí, también va a quedar solo, porque sí, si le ponen una bocina,
0: claro, claro, daña al otro.
1: Pero claro, eso es, ese es el pan nuestro de cada día.

0: en el sector donde yo estoy como, como Ministerio Público, las denuncias constantes,
1: ruido,
0: de la, sí. Eso es increíble, eso es insólito, las cosas que suceden, y nada de respeto.
1: Ahora uno sabe cómo aguantan en un vehículo, porque yo a veces, ¿cómo aguantan ahí adentro del vehículo con esos decibeles? ¿Cómo lo aguantan?
0: Porque no hay ni siquiera, ¿cómo es posible que, te pongo un ejemplo, ¿cómo es posible que unos pastores se unen en una comunidad, invierten su dinero para poner una casa de acogida? O sea, buscar a esos muchachos que están en la calle con droga y para llevarlo allí.
1: Están
0: desacatados. Darle medicamentos, darle comida, hacen una casa de acogida. Óyame, todas esas personas, ¿verdad? Creyentes y haciendo una buena obra. Persona y viene una persona y le pone frente a frente un drink. Pero usted puede ponerlo. No es que usted no pueda ponerlo. Lo que usted tiene que hacer es que tiene que respetar las normas. ¿Cuáles son? Si usted, eso debe estar cerrado.
1: Claro.
0: Debe estar cerrado, pero no cerrado, sino doble puerta. Porque ahí que está el asunto.
1: Sí.
0: Si usted tiene una sola puerta, cuando abren, sale el sonido. Pero si hay doble puerta, el sonido abrió una, cerró y no sale el sonido.
1: Exacto.
0: Pero nada de eso. Entonces le ponen la bocina directo a esa persona, y lo que le estoy diciendo es
1: como si fuera a propósito.
0: No, pero lo que le estoy diciendo es algo insólito. Y esa persona, yo fui personalmente y le dije, mire, sabemos que ustedes son muchachos jóvenes que quieren progresar, que quieren, pero hagan las cosas bien hechas.
1: Claro.
0: Porque si no, le hizo su advertencia. Entonces, si no respetan eso, entonces va a venir el coba, el tirruido, que ya se le cierran, el negocio.
1: Pues son abusadores, porque uno no puede progresar.
0: Tiene que clausurar el negocio y va a perder más.
1: Sí.
0: Entonces, es prudencia, señores.
1: Prudencia. Además, doctor, ¿qué ustedes que a veces tienen que interrogar a estos muchachos, ¿qué estos muchachos ganan con esa situación de esos sonidos estrondosos que uno dice, ¿cómo? Porque no, tú no puedes captar, el oído humano no está preparado para captar eso, y eso es ruido, eso no es música. Eso ya se convierte en ruido, a esos decibeles que lo ponen. ¿Qué es lo que le da más adrenalina? ¿Qué es lo que le produce a esos muchachos?
0: Porque ellos ni siquiera pueden hablar. Porque no pueden.
1: No se va a entender uno ni uno ni otro.
0: No se escucha porque. Y entonces, no sé, porque como que el asunto es hacerlo mal hecho. Porque ahí que está como el punto.
1: Espérate, la competencia. Usted sabe que hay un nivel de competencia. ¿Quién tiene el radio que suene más fuerte?
0: Pero que yo digo, pueden haber, hay áreas, por ejemplo, áreas que pueden habilitarse para esos fines. Ellos mismos pueden ir
1: a un lugar. Ellos quieren que sea fulano que lo oiga, ¿no entiendes? Entonces le va a pasar al lado fulano para que él vea que el mío suena más.
0: Exacto, sí.
1: Es
0: increíble. Usted ve, por ejemplo, en un...
1: Y estas empresas que trabajan con esto, y entonces que empiezan a probar todos estos vehículos con esos sonidos tan altos.
0: Porque ellos instalan, es un sistema que tienen, a veces en los...
1: Esos vecinos, sufren, ¿sabe?
0: Sí, porque también...
1: Dígame usted, usted donde viva, le pongan al frente de su casa, o al lado un negocio de esto, y entonces van a probar todos los vehículos, el día entero probando su vehículo con todos esos sonidos altos.
0: No, pero que le digo que esa persona no solamente el que pone la música, como usted decía, que va a tener problemas auditivos, sino que todo el vecindario.
1: Todo el vecindario.
0: Claro, eso está
1: fuerte. Y si hay gente mayor que tiene que descansar.
0: Personas enfermas que tienen que levantarse temprano, trabajar. No es de respeto, no sé qué está sucediendo, pero es verdad que es una situación bastante difícil.
1: Yo creo que el mensaje es que debemos ponernos en lugar del otro, que debemos ser consecuentes. No hay que esperar que venga la autoridad y te cierre el negocio, que vengan lo que los vecinos tengan, porque ningún vecino quiere hacerle daño a otro vecino en principio. Que un vecino tenga que ir de ahí, denunciar, mira, yo no puedo tal, yo no puedo esto, no puedo aquello. Que muchas veces nosotros sabemos que se denuncian y no se pasa nada, por diferentes circunstancias que no vamos a verlas a mencionar ahora, pero que no. Aquí hay negocios que se impusieron en un barrio y se han impuesto y se han quedado ahí. Hay cantidad de vecinos. Porque eso no son zonas para eso. Y se han quedado ahí y no hay manera de que lo quiten. O sea, se han quedado ahí al lado de gente. Es más, usted mejor que se tienen que mudarse la gente que tiene en su casa ahí,

0: hace muchísimos años. Y eso es un abuso. Una gente tenía que mudarse, dejar, como dice, dejar el sector para poder tener tranquilidad. Por un negocio.
1: Si pone un dique, entre comillas, un colmadito.
0: Sí.
1: Entre comillas, porque doctor va y pregunta, ¿hay arroz? No.
0: ¿Habichuela?
1: No.
0: ¿Salsa?
1: No.
0: ¿Aceite?
1: No, pero hay romo.
0: ¿Y cerveza?
1: Cerveza fría.
0: Bueno, pues vamos, el llamado entonces que seamos comedidos, seamos prudentes, seamos buenos vecinos, porque como usted decía ahorita, usted decía, hay formas de usted poder manejar para que el sonido no tenga que salir, pero seamos consecuentes. Al final, no todo es dinero, ¿verdad? No todo debe ser dinero. Y usted puede desarrollar su cosa, pero se respetando al otro, porque donde termina tu derecho comienza el del otro. Porque es una violación a los derechos de toda la gente que están por ahí, que entiende usted. Claro. Y entonces eso no debe ser. Y entonces después, es que no dejan que uno se gane el lucherito. No. No. Y otra cosa, hay personas que ponen negocio, doctor, en sitio, que saben que ese negocio no debe estar en ese lugar. Y entonces después quieren forzar la situación. Porque tú sabes, si hay un sitio residencial, usted sabe que eso, que usted no debe poner un negocio de eso, que usted va a tener que poner una vela, un estruendo, porque hay sitio para eso.
1: Es correcto, es que eso es lo que le digo, que vienen y ponen.
0: A menos que usted no vaya a poner, como usted decía, la regla esa de que usted tenga toda la vela, que eso no salga, que no haga daño, porque tú tienes fórmula de cómo arreglarlo, pero si usted no va a poner a hacer eso, entonces no se ponga ahí.
1: Porque fíjate lo que pasa. Yo me estaba fijando en estos días eso. Me puse al pasito y dígame, le comencé a leer los letreros. Y comencé a leer los letreros. Decía, por ejemplo, salón de belleza. Pero cuando usted se fija, es un salón de belleza.
0: Ajá.
1: Es un colmado.
0: Ahí mismo.
1: Es un drink.
0: Sí,
1: sí, es hasta una farmacia, porque vende medicamentos. Sí, sí. Sí. Entonces, pero entonces.
0: O sea, entonces tú no sabes que cómo identifica
1: sí,
0: eso.
1: Y entonces ponen una bocina, una bulla. Yo lo digo porque constantemente en la localidad donde yo estoy se hacen las denuncias.
0: Sí.
1: Y todos los meses se hace el Ministerio de Interior y Policía realiza lo que se llama una mesa, la mesa de seguridad y de género. Y van los comunitarios, las juntas de vecinos. Y hacen las denuncias, muchas lo hacen directamente, otros lo hacen de manera anónima, ¿verdad?
0: Sí.
1: Entonces, por ejemplo, dicen, en tal lugar hay un salón de belleza, pero es una bulla, un escándalo, y se arman unos líos y unos pleitos, y uno digo, pero pelean por qué, serán las mujeres por el turno o algo, déjame decir, cuando usted va a averiguar. Bueno, hay un saloncito, sí, tiene dos, le arreglan uñas y cosas, pero tienen un tramo ahí de alcohol, de vida, o sea, es un bar.
0: Sí, sí.
1: Y
0: sí.
1: Unas bocinas, y, o sea, ¿cuál que le digo que es el salón? Colmado, es un drink, todas las cosas al mismo
0: un
1: tiempo,
0: esto,
1: un contó.
0: Ay, ay,
1: o sea, eso, y eso es, no es uno ni dos.
0: Sí,
1: eso
0: hay
1: es,
0: mucho, sí.
1: Hay que poner una música alta, hay que, para que vengan.
0: Para atraer
1: a la gente. Y a veces está el negocio solo. Nada más, no hay nadie ahí. Y está esa música a lo humano ahí.
0: Bueno.
1: No sé, creo que está sucediendo.
0: Otra cosa que quiero resaltar hoy, y que esta semana iba yo en el vehículo aquí, San Pedro, y voy y miro miro por el espejo retrovisor, y veo a un muchacho que, ya te sabes, levanta la goma a una velocidad terrible. Doctor, por poco me choca el vehículo atrás. Él sacó ya al final, porque estamos llegando a la esquina. En la esquina yo tengo que frenarlo obligatoriamente, ¿verdad? Sí. Y cuando yo paro, él no podía parar. Okay. Hizo así, por poco se contraía, por estar levantando la goma. Muchachos, dejen eso, está levantando las gomas en el centro del pueblo, señores, dejen eso. Oye, pues usted den vida, y usted, la vida suya está en peligro. Si ese muchacho se hubiera chocado con el vehículo, ¿qué usted quiere que hubiera pasado? Una desgracia para él y para mí, porque como quiera que sea, usted se ve envuelto en eso, ¿verdad? Entonces, por favor,
1: esa posición, dando esa goma, una goma, eso es un equilibrio. Óigame, la mínima piedrecita que se encuentre esa goma y
0: sí,
1: va a perder control.
0: Pero calcule usted, dos gomas es una... caramba, entonces quieren una. Y entonces en el

0: dentro del pueblo. Le digo que por poco se contrae. Entonces, yo quiero hacer llamado, por eso que no quería terminar este bloque sin decir esto. Por favor, jóvenes que usan su motor y que les gustan estar calibrando y cosas. Los pueblos no son lugares para eso. Si usted quiere hacer eso, vaya a un sitio, ¿verdad? Si usted, porque ya son cosas suyas, por su vida. Lo ideal es que no lo haga. Pero si finalmente usted cree que tiene habilidades para eso y quiere, vaya a un sitio donde no haya personas, no haya vehículos, que usted pueda, amplio, ¿verdad que sí? Pero, porque vaya a un campo, vaya a un sitio donde, amplio que usted tenga, pero en el donde hay más vehículos, usted está exponiéndose usted y exponiendo a otro. Usted sabe la muerte que hemos tenido por personas ahí calibrando, por personas ahí levantando goma y se han contrallado y han matado personas. Eso no es posible, eso no es posible. O sea, usted está exponiendo su vida y la vida de los demás, y eso no es posible. Y eso lo vemos constantemente. Cualquier momento está usted manejando y usted ve un tipo que levanta la goma. Donde quiera, en Independencia, donde quiera, en el centro, donde quiera usted ve eso. Eso no es posible, por amor de Dios. Eso no es posible. Entonces ahí va a haber que buscar fórmula para esto. Eso es tan desagradable. Usted sabe lo que es un desprecio por la vida suya y por la de otro. Así que, juventud, usted padre, que usted sabe que ese muchacho, ese hijo, le gusta levantar eso, siéntese con ese muchacho, porque un día se lo van a traer. Él no va a poder venir un día, se lo van a traer o le van a llamar a usted para que lo vaya a buscar a un hospital de eso. ¿Eh? Que tal vez no va a ser en el hospital, sino al lado del hospital. Y ustedes saben dónde que ponen la gente cuando fallecen, ¿verdad?
1: Está fea ahí.
0: Ah, entonces, por favor, siéntese con su muchacho. Siéntese con él. Si usted sabe que ese muchacho le gusta levantar eso, siéntese con el vecino. Si usted sabe que el hijo del vecino le gusta eso, vayan del vecino y converse con él para que le llame la atención a ese muchacho. No esperen que pase una desgracia. Porque miren, muchas veces dicen, sí, él siempre le gustaba hacer eso. Sí, pues ya murió. ¿No te ve? O sea, pudo evitarse eso. Entonces, no va a decir, a él le gustaba eso. Vamos, eso él no puede hacerlo, no puede hacerlo. Y yo creo que debe haber una línea para que eso se le den la placa de eso, tome la placa y dárselo. Yo creo que hay que empezar a trabajar con eso. Para que entonces busquen esa persona. O sea, entonces una unidad que busque a esos muchachos que están haciendo eso, porque no son una ni dos las muertes que vemos y accidentes en este tipo de cosas. Porque no pueden frenar tampoco, a la velocidad que van tampoco pueden frenar.
1: No solamente ellos, sino que también una persona que va correctamente también, porque ha sucedido. Y recuérdense que creo que fue la semana pasada que hablamos, o la anterior, de las consecuencias que tiene el nuevo código.
0: A esa
1: actuación con las motocicletas.
0: Y eso viene porque se ha visto la situación que tenemos.
1: Hasta 20 años.
0: Sí, hasta 20 años. Sí, porque un crimen.
1: Se ocasiona la muerte a otra persona.
0: Bueno, pues vamos a hacer una pequeña pausa y entonces de regreso entonces vamos a detallar algunos de los temas que hemos abordado ahora y ampliarlo y otros temas nuevos que también tenemos, tanto locales como nacionales e internacionales. Saludo a la gente del exterior que está pendiente del espacio, saludos para ustedes, que te escuchan siempre, a Juni Turbide, que siempre está pendiente, hablando, y a los demás que del exterior siempre están pendientes, todos los que están pendientes.
1: Hay una persona que todos los sábados está ahí con nosotros, Armando Reyes, familia Reyes.
0: Saludos.
1: Suazo.
0: Saludos también.
1: Familia, saludos para ellos, que siempre están en sintonía.
0: Así es.
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buen día, 8 y 4. Aquí en este encuentro, líder, bueno, le había comunicado que hubo una actividad ayer en la alcaldía, aquí en San Pedro Macorís. Ya presentaron las patronales, la segunda feria gastronómica 2026, Eddie Lacelda, mi hermano, pues me envía la información. Dice que presentó oficialmente la alcaldía de San Pedro Macorís la programación de la fiesta patronal 2026 y la segunda feria gastronómica durante un encuentro con representantes de la prensa. La actividad estuvo encabezada por el alcalde Raimundo Ortiz, junto a la vicealcaldesa Wendy Reyes, el secretario general Brian Magía, el director de gestión de riesgo, el Ray Ramírez, y otros integrantes. Así que, nada, ahí está la información. Las festividades se celebrarán del 25 al 29 de junio. Del 25 al 29 de junio. Dice que hay una amplia agenda de actividades culturales, deportivas, recreativas para toda la familia. Entre estas están, va a haber actividad artística, también otro principal, otro atractivo es la elaboración del pastel en hoja más grande del país, quieren hacer. Oiga esto, el pastel en hoja más grande del país, con más de 600 libras. Y dice que los que vayan ahí van a disfrutarlo. También más de 100 emprendedores participarán en la segunda feria gastronómica, impulsando el talento y la creatividad, así como la economía local. Destacaron que esto, la idea es fortalecer la identidad cultural petromacorizana, promover espacios de sana convivencia. Así que

0: seamos éxitos en su asunto gastronómico, en su, ¿verdad? Y con los emprendedores.
1: Más grande.
0: Bueno, tienen que coordinar bien todo eso para que sea, ¿verdad? Porque tú sabes que para, si quieren ponerlo en el premio Guinness, tienen que preparar, invitar, que vengan los jurados, etcétera.
1: Sí, sí.
0: Eso tiene un proceso, un protocolo.
1: Protocolo.
0: Sí, y eso, sí. Claro. Porque tiene que ser documentado.
1: Sí.
0: Sí. Bueno, ojalá que se dé. Siempre es importante que San Pedro avance, ¿verdad que sí? Siempre es importante que avance. Así que vamos a ver. Bueno, doctor, le decía del tema este de Bayahibe, que todavía estaban, hasta la última información, estaban tratando de apagar, porque hay una parte donde están los empleados, que todavía como que esa parte de ahí no se había sofocado, pero yo pienso que ya a esta altura debe estar sofocado. Si alguien de aquí del cuerpo bombero, de los que están bien, están ayudando allá en Bayahibe, pues nos llamen para que nos digan cómo va eso, aquí al espacio, para que nos digan cómo va la situación de allá de Bayahibe. Eso es importante.
1: Se habla de una víctima.
0: Sí, una víctima. Sí.
1: Italiano, creo que
0: Y se dice que ya trasladaron a todos las personas que estaban ahí, los turistas, y lo tienen en otro hotel, donde y todos los demás hoteles están trabajando bien, o sea que no ha habido más situaciones, y que todavía, hasta la última información que yo tengo, no se sabía por qué era que, o sea, pues, qué originó. Ahora sí se sabe que la expansión, decía el general Méndez, rápida, fue por los materiales. Usted sabe, si de cana, y más cosas que se inflaman muy rápido, se incendian, y ya usted sabe. Son cosas que uno se lamentan, pero este es un país donde hay protocolos, y fíjese, está demostrado aquí, fíjese que una persona que lamentablemente falleció, y eran 1000 y pico de personas que estaban ahí.
1: Sí, se habla de información de que falleció un turista de origen italiano de 46 años, que sufrió una crisis respiratoria por la inhalación del monóxido de carbono, y unas 10 personas adicionales recibieron atención
0: médica. Y había muchos niños.
1: Evacuaron a 1690 huéspedes.
0: Sí. Wow. Pero digo que en eso había muchos niños y muchos adultos. Claro, claro. Entonces, o sea que se hizo un trabajo. Se ve que se hizo un trabajo para tratar de que, ¿verdad?, evitar, minimizar los efectos de esto, y es que importante. Se habla que entre los huéspedes trasladados figuran 177 niños y 21 infantes, ¿verdad? Se dijo el general Juan Méndez. Así que fue un gran esfuerzo que se hizo. Yo creo que hay que seguir trabajando en eso para evitar que si pasen situaciones, porque siempre podrá pasar algo, siempre podrá pasar una situación, un incendio. Ahora, lo que hay que tratar es tener protocolo claro para que minimicen los daños, sobre todo los daños humanos se minimicen, porque las cosas materiales se pueden componer y resolver otra vez. Una vida así no se puede.
1: Y recordarse de los bomberos, no solamente cuando está el fuego encendido ahí, sino para habilitarlo, suministrarle equipos.
0: Y sobre todo,
1: buenos equipos, ¿verdad? Que puedan
0: sobre actuar. Todo, doctor, eso, los hoteles, en sentido general, igual que las industrias y otro más, siempre hay un protocolo para que ellos tengan equipo de respuesta inmediata. Sí. ¿Entiendes? Entonces, y que tengan también un apoyo para cuando llegue el bombero, pues se puedan conectar fácil. ¿Entiendes? Para el agua y las cosas, para que no le falte. O sea, que normalmente se ha trabajado en eso, y yo espero que sigamos trabajando a los fines de que se puedan dar respuestas sin mayor inconveniente. O sea, que en lo que va llegando el bombero, de un equipo de seguridad que pueda ir trabajando,
1: ¿entiendes?
0: De
1: emergencia.
0: Y cuando llegue el bombero, pues también puedan conectarse fácil, ¿entiendes? Por eso se ponen un monitor y unas cosas que pueden conectarse, que no tienen que viajar lejos para poder buscar más agua, que muchas veces es el problema serio.
1: Sí.
0: Que cuando no hay forma de buscar, entonces hay que trasladarse muy lejos, y entonces ahí se pierde tiempo. Pero si están ahí, ¿entiendes? Los pozos y las cosas, pues entonces se resuelve fácil. Así que yo creo que se puede seguir trabajando en esto. Así que vamos a ver si hacemos contacto un momentito con alguna persona de estas que estuvieron por ahí, para que nos amplíen datos con relación a esta situación. Doctor, le decía hace un momentito que, ¿cómo puede ocurrir una cosa como esta? Se habla, estamos hablando del oncológico del Cibao. La información que tenemos aquí dice que al menos 50 familiares del ex director del oncológico del Cibao figuraban en la nómina.

0: Mediante un procedimiento dice que violó algunas disposiciones, estoy leyendo la información, indicó que tras el fallecimiento del entonces presidente doctor Arbelo, los estatutos establecían que él como vicepresidente debía asumir la presidencia tras ser ratificado por una asamblea. Sin embargo, dijo, bueno, pero ya son cosas, situaciones que se han presentado. Lo que llama la atención, porque ya son situaciones gremiales, ¿verdad? Pero la situación que uno, que yo quiero resaltar en este momento es que se estará dando eso en sitios donde una persona que va a dirigir puede poner cantidad de personas familiares que además los puestos no se justifiquen. Caramba, porque a nadie se le ocurre. Yo creo que a esta altura de no saber que eso es violatorio a la ley, que usted no puede usted prevalecerse de una función para poner empleado, o sea, persona familiar suyo. O sea, eso, ¿entiende? Usted no puede hacer eso. Usted puede nombrar personas, pero familiares y cantidad, sí. No. O sea, si eso pasó, yo creo que debe haber situaciones con relación a esto. Y debe servir para llamar la atención para si alguien más está haciendo eso, que desestimen hacer esa situación. Si usted lo nombraron, para que usted haga sus funciones, no es para que usted traiga a toda la familia.
1: Porque usted me habla de un patronato, ¿verdad? No, sí. Que es honorífico. Honorífico.
0: Sí, pero el patronato es sin fin de lucro, pero usted sabe que recibe, tiene empleado ahí.
1: Me refiero que no debe ser en ninguna forma, en ningún tipo de institución.
0: En ninguna institución.
1: En ninguna. Sí. Pero con más razón, este tipo de instituciones que necesitan esos recursos, sí. Como le decía, ¿verdad? Que es sin fines de lucro, pero reciben, claro, reciben los recursos para esos fines, para que se les suministren.
0: Entonces lo que reciben, tú no puedes agarrarlo, guay, por eso le sueldo a la familia.
1: Los servicios a las personas que van allí a requerirlo, pero entonces, bueno, increíble. Y pensar que eso no se va a saber, es imposible, porque es que tarde o temprano va a salir a reducir eso, se va a saber. Sí. O sea que no entiendo de verdad cómo hay personas así que pueden pensar que esto.
0: Yo pienso que este señor que está denunciando eso debería no solamente denunciar, ¿verdad?
1: Digo, si es real, porque está
0: por eso, hablando por eso que si está denunciando eso, no debería solamente denunciar. Por eso digo que sí. Si lo está denunciando, no debería solamente denunciarlo, debería hacer algo más que eso. Porque si no, se puede ver como que, bueno, le dolió lo que me ha pasado, ¿verdad? Anteriormente. Y se puede verse como una revancha, ¿te entiendes? De que yo soy que le vio tal, ¿te entiendes? Y entonces, mírame, pues eso. Entonces, por eso tal vez te lo está diciendo como venganza. Pero si lo lleva más allá y prueba, ¿verdad? Que eso es así, entonces ya se ve que no era una venganza, porque inicialmente, cuando yo vi esto, así que decía, porque fue que yo, mira que me tocaba, que esto y lo otro, uno puede pensar y dice, pero cuidado si no es nada de eso, y lo que está diciendo es que está dolido porque no lo pusieron, se podía ver.
1: Dicen, nosotros no estamos confirmando nada.
0: No, porque estamos leyendo. Estamos leyendo.
1: Dicen que él se autoasignó. 600,000 pesos mensuales para gastos de representación.
0: Y como usted decía ahorita, que esas son instituciones sin fines de lucro, se supone que son honoríficas. Bueno, de todas maneras, vamos a ver qué va a ser los organismos que tienen que ver con esto. Si recibía fondo del Estado, obviamente que la Contraloría de la República puede investigarlo, si recibía fondo del Estado. Si no recibía fondos del Estado, entonces otros organismos serán los que tienen que verificar con eso, pero si recibe fondos del Estado, obviamente que tanto la Contraloría como la Cámara de Cuentas pueden ir y revisarlo y remitirlo entonces a la Procuraduría en caso de que se vea que hubo algún tipo de manejo, ¿verdad?
1: Sí, las autoridades del Ministerio Público están investigando la alteración y abultamiento de las facturaciones mediante el estudio médico falsos e innecesarios a cargo del Seguro Nacional de Salud, SENASA, para desviar fondos estatales de los pacientes con cáncer. Oiga eso.
0: Entonces, ya sabemos que recibían fondos del Estado, entonces eso significa que tiene toda entonces ya la connotación de que pueden ser investigados por la Contraloría y por la Cámara de Cuentas.
1: adelante.

0: Ministerio Público está tiene esa investigación.
1: Ah, ok, vamos a esperar. Pero yo decía hace un ratito que eso me daba pena. Porque uno dice, esto no debió ocurrir. Supone que si usted va a un sitio, debe ser, y como eso, es aportar. Si esto ocurrió, entonces Dios no debería ocurrir. Si ocurrió, porque como usted decía, es una información que estamos, ¿verdad? Que hace este señor, porque él lo está haciendo con responsabilidad y él se lo está dando su dato al periódico.
0: Sí, sí, porque cuando le llegó la hora a la persona, ¿verdad? Y Dios le dice, ya ven, ya está bueno, venga para acá, ¿verdad? No vale nada, olvídese, sí. No vale nada. Ahora bien, no vale bataleo ni vale nada. Ahora bien, que la persona se vaya antes de tiempo por falta de atenciones, falta de atención, y esa falta de atención producida por falta de los recursos. Eso es lo que es fuerte.
1: Sí,
0: y que entonces la falta de los recursos sea precisamente por este tipo de cosas.
1: Sí, no hay personas que fallecen, que dejan de ser atendidos y se agravan más. Todo eso es lo culpable de los recursos.
0: Correcto.
1: Recursos, claro, o sea que claro. Es complicada la situación, o sea, es muy penoso que te digo que este tipo de cosas se den, que no deben darse. Bueno, por otra parte, vemos que en el hospital Robert Reed dice que se está observando un ligero incremento de infecciones gastrointestinales. Esto se le atribuye a la directora del centro, Mabel John, dijo que con frecuente en esta época de vacaciones escolares se nota mucho más esta situación. Ella dice que la emergencia del Robert Reed Cabral, que es el hospital tradicional de los niños, ¿verdad? Robert Reed Cabral, está recibiendo niños afectados con enfermedades respiratorias, pacientes habituales con condiciones crónicas, aunque en los últimos días también ha aumentado ligeramente la consulta por infecciones gastrointestinales, de acuerdo con la directora. Dice que están estables ahora mismo. Se tienen los casos respiratorios que se acostumbran, muchos pacientes con problemas crónicos que son los que más visitan el centro, y que dice que el centro recibe diariamente niños que padecen enfermedades complejas y que son atendidas por diferentes especialidades. Un hospital emblemático en el país, hace muchos años.
0: Y fíjate que dice que para estos tiempos que están de vacaciones, aparentemente, entonces los niños
1: están en la casa,
0: sí, ahí se incrementa este tipo de situaciones médicas.
1: Pero dice que la semana pasada se observó un incremento en infecciones gastrointestinales, vómito, diarrea y esa cosa, como que más de que lo frecuente, ¿verdad?
0: Sí.
1: Sí. Dice que es frecuente en esa época. Porque estamos de vacaciones, los niños comen en cualquier lugar que no es el acostumbrado, y entonces a veces ahí se exacerba un poquito ese tipo de patología.
0: Estamos en tiempo de mango, ¿sabes? Agarrado cena de mango ahí y se sienta a comerlo. No es fácil.
1: Ok. Bueno, pues yo creo que la denuncia es importante, la información, y yo creo que en cada cosa lo que uno siempre tiene que tener pendiente es, bueno, como dice, si eso está ocurriendo, ya ustedes saben, madres, revisen con sus muchachos que comen, ¿verdad? Cuando están en vacaciones, porque a veces en vacaciones se van para aquí, se van para allá. Pero yo quiero llamar la atención, doctor, en esto ahora que hablan de las vacaciones, que se habla de vacaciones, es que hay padres y madres que pueden, cuando ya el muchacho es tan adulto, pueden decir, mira, mi muchacho, yo nunca estuvieron en peligro en asunto de vacaciones. Hay otros padres que dicen, caramba, en una vacación perdí un hijo, en una vacación pasé un susto terrible, etcétera, etcétera. Y eso tiene entonces muchas cosas. Número uno, a veces el ser muy flexible con permitir que los muchachos vayan a cualquier sitio. Ah, mira, hay un paseo en tacito. Ah, sí, vete. Hay un estudiante. Ah, sí, sí. Tú no sabes con quién van, cómo van, o la otra. Mi amiguito fulano, la mamá y ellos van para tal sitio. Yo me gustaría ir con ellos. Pero tú no sabes, tú no conoces esa mamá y esa cuestión, sino que la mamá del amiguito. Pero tú no conoces la mamá y el papá del amiguito. Cuando tú vienes a ver el papá, es un pedófilo. Tú no sabes lo que es. O la mamá es una mujer de esta que dice muchísimas cosas feas. Cuando tú vienes a ver, tú mandas a tu hijo, porque con el amiguito, pero el amiguito es un niño, igual que tu niño. Uh-huh.

0: las mismas condiciones que tu niño. La única diferencia es que son los papás y la mamá del niño, que no entienden, y el tuyo no va a ir contigo. Pero están en peligro los dos.
1: Sí, sí,
0: bueno, pues son de las cosas que se dan. Entonces, cuando van al río por allá, el papá del niño, que le gusta doblar el codo, se olvida del niño y de todo el mundo. La mamá posiblemente está pendiente tal vez al hijo, pero al otro, ¿cómo va a estar pendiente? Tal vez, y entonces viene el paz, se ahoga el niño. Y ahí viene la desgracia. Entonces, o puede ser que al sitio que vayan, se descuiden y haya uno de estos lobos por ahí, y viene el paz y viola al niño. Regresa el niño, no dice nada, pero al tiempo eso va a salir. Entonces, lo que quiero decir con esto es que tengan mucho cuidado, madres y padres, ahora que los muchachos están de vacaciones. No es que no dejen que sus muchachos disfruten. No estamos hablando que no disfruten, pero sepa dónde van a ir tus muchachos, sobre todo cuando están pequeños. Sepa dónde van a ir.
1: ¿Y con quién van a estar?
0: Sí, y con quién van a estar, porque hemos visto muchos casos. Y yo prefiero que me digan, ese hombre es jodón y no deja ir los muchachos, que digan, mira, perdió un muchacho ahí por tal, tú sabes.
1: Es fuerte.
0: Casi se ahogó el muchacho. Eso, el casi deja una secuela. Eso después marca a esos muchachos. Muchacho que casi se ahoga, o un muchacho que casi se intoxica, o que casi cualquier cosa de esa. Eso a veces no es el todo, pero le marca. Por poco fue violado. ¿Usted entiende? Después tiene temor. Entonces hay que tener mucho cuidado con esto. El llamado, repito, a los padres en este momento es que, como muchachos están de vacaciones, si usted no va a ir al sitio donde van a ir, sobre todo con tan 5, 6, 7 años, muchachos que todavía no se valen, es preferir a veces decirle no, si usted no puede ir. O revisar bien con quién lo va a mandar. Porque después que pasan las situaciones, mire, pasan. ¿Usted recuerda el caso de la niña que estaba en el que se fue con el asunto de la escuela?
1: Oh, sí.
0: Que le llevaron al otro sitio, ¿recuerda?
1: Sí.
0: Ya no se habla de eso. Pero usted puede estar seguro que posiblemente la madre de esa niña no se le va a olvidar eso nunca en su vida.
1: No, imposible, ¿cómo se le olvida eso?
0: Jamás se le olvida.
1: Nunca en la vida.
0: Entonces, tengan mucho cuidado. Yo no estoy con esto metiéndole miedo a la familia para que esos muchachos no salgan, no nada. No. Lo que estoy llamando la atención para que usted no llegue, su muchacho no tenga un trauma posteriormente y usted no tenga un sufrimiento de por vida. ¿Y sabe por qué de por vida? Porque después usted no se va a perdonar el que usted no tomó la medida para eso. Entonces, o sea, ese es el llamado de esta mañana, que te lo tenía pendiente, porque miren, los que tienen hijos saben las situaciones que se dan. Y uno sabe que hay familia, que hay cosas que no se saben. Hay gente que cuando empiezan a beber se olvidan de todo. Es verdad, se olvidan de todo. O sea, es que conocemos muchachas que perdieron su inocencia en un momento determinado, así, con cosas así. Se fueron un mes para tal sitio. Y ahí alguien viene y abusa de la muchachita. Entonces, mucho cuidado con eso. Eso dice a los campos y a lo que sea, ¿qué? Eso hay que tenga mucho cuidado. Mucho cuidado con eso. Mucho cuidado. Ya eso era antes que tú podías mandar y que, vete por donde tu tío, que sé yo qué, donde tu tía, donde tu madrina, que sé yo quién. Ya esos tiempos pasaron. Igual que tenga mucho cuidado con esos grupitos de que mira que nos vamos a juntar lo del año que sé yo qué cosa. Eso, ya señores, la cosa está muy diferente. Muy diferente. Mucho cuidado con tu niña, mucho cuidado con tu niño, porque esa es tu responsabilidad. Mientras están en tu casa, son tu responsabilidad. Después que se casen y se hagan adultos y se vayan, y eso ya no es que tú no tienes que ver con ellos, pero ya hace otra cosa. Pero mientras están ahí en tu casa, que viven contigo, esa es tu responsabilidad. Y para que tú tengas una paz mental futura, trata de...

0: hacer tu trabajo. Que se ponga guapo, porque muchas veces te manipulan. Ah, no, pues tú no me dejas salir, tú crees que yo que esto, que lo otro, porque los otros amiguitos le dicen, ah, pero te quieren tener como una mujercita ahí que tú no vas a salir para parte. Oye, que digan lo que digan. Tú tienes que hacer tu trabajo. No es que te va a poner como un tirano o como una tirana que no le va a dar chance al muchacho, no, pero la supervisión es importante. El control es importante. Si no lo hace, puede después tener situaciones que lo vas a lamentar. Situaciones que vas a lamentar. Así que ten mucho cuidado con eso. Quería, no sé si usted quiere abundar un poquito, pero ese yo creo que es un tema que ahora, a propósito que están saliendo los muchachos de la escuela, creo que es sumamente importante.
1: Te ha dicho lo más de ahí. Ha dicho perfectamente. El mensaje, ¿cuál es? No, es que saber con quién están. Uh-huh. Esa es la situación. Y si no puede ir, como usted dice, pero saber con quién están y dónde están.
0: ¿Y dónde están?
1: ¿Entiendes? Esas son situaciones que deben tener los padres pendientes.
0: Pendiente, así es, así es. Bueno, igual que ahí está pendiente al hombre que está en el mismo lugar siempre. ¿Usted sabe quién es, verdad?
1: Oh, pero eso es, ese no se cambia de ahí.
0: No se cambia ahí, no, en la presidenta Enrique siempre. Pepecito, en la presidenta Enrique siempre. El hombre que siempre está pendiente de ayudar a uno. Saludos para mi hermano Luis por allá en la Loma del Cochero. Y toda la gente allá en la Loma del Cochero que están pendientes al espacio. Saludos para todos ustedes. Le decía que Pepecito, todo lo que tiene que comprenda es el hombre de la prenda. Usted la puede vender, la puede comprar y también puede dejarla un tiempecito allá.
1: La guarda un tiempo y cuando la guarda recibe un dinero ahí. Recibe para resolver cualquier situación.
0: Va a resolver un problema.
1: Y cuando la va a buscar, encuentra nuevecita.
0: Sí, porque ahí se la pone. Ahí se cuidan.
1: Sí, se la pone nuevecita.
0: Es verdad. Así que un saludo para Pepe. Así que cuando usted quiera ir a buscar unos chelitos de Pepe, ya tú sabes, él siempre está pendiente a eso, ¿eh? Con una sonrisa.
1: Y usted no se va con la mano vacía.
0: Ah, no. Aunque es un guineo, usted sale. Okay. Saludo para Pepe, ahí en la presidenta Enrique, donde siempre usted va a conseguir un trato agradable, siempre un trato agradable, donde el amigo Pepe. 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
0: 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Adelante.

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3: Buen día, continuamos con su espacio, Encuentro de Líderes. Señores, pues, actualmente tenemos una situación. No sé a quién no le ha sucedido, en la cual le llaman por teléfono, algunos cuando reciben la llamada por directo, sí, en cámara, cuando abren allí ven ciertas situaciones y después son llamados para ser chantajeados y este tipo de situación también. Vemos esta situación especialmente en las parejas, cuando hay mucha confianza entre ellos, a veces tienen algún tipo de situaciones, relaciones íntimas, y consienten grabarse, hacer una grabación, pero luego terminan, pelean, y ahí viene entonces el chantaje. Voy a subir, o lo suben el... la grabación sin el consentimiento de la otra parte. Y este tipo de situaciones, el nuevo Código Penal Dominicano se ha tomado en cuenta esta situación. Este es el Código Penal Dominicano que entra en vigencia ahora en agosto. En el artículo 192 de la ley 74-25, que es el nuevo código que entra en vigencia ahora en agosto, establece lo siguiente: el delito de difusión de grabaciones, imágenes o videos sin el consentimiento de la persona o la persona afectada. Fíjense, esta disposición legal lo que busca es proteger el derecho a la intimidad, al honor, a la propia imagen de los ciudadanos frente a la divulgación, pero que no está autorizada. Que no está autorizada por esta persona. Bien, hay sanciones principales y también agravantes, la grava. La pena base, vamos a decirle así, en el artículo establece una sanción de prisión de 6 meses a 1 año y multa que van de 1 a 2 salarios mínimos. Esto del sector público, para quienes difundan este tipo de material sin autorización. Este me refiero cuando es la pena base. Ahora, cuando es el agravante, la pena se incrementa de manera significativa, pudiendo inclusive alcanzar hasta de 2 hasta 10 años de prisión. Oiga bien, hasta 10 años, si se completen, si suceden estas condiciones. Si el material difundido es falso o alterado. Si el contenido es de carácter íntimo o sexual, lo que comúnmente se conoce como el porno venganza, o la difusión no consentida de un material íntimo. También la tercera sería si la difusión se realiza con el propósito de extorsionar, chantajear o humillar a la víctima. Fíjense que, bueno, anotar lo siguiente. Al tratarse de una legislación de reciente aprobación y codificación, porque decimos que está el nuevo código que entrará en vigencia ahora en agosto, la aplicación de esta pena se rige estrictamente por los elementos constitutivos del delito, que son la ausencia del consentimiento y el medio de difusión que sea empleado. Vamos a poner un ejemplo. Ejemplo para que sea impuesta la prisión, la que hablamos de la base, la imposición base, ¿verdad? Que es la prisión de 6 meses a 1 año. Vamos a poner un ejemplo, un caso hipotético. El video de una discusión privada. Vamos a imaginarlo que dos profesionales están teniendo una discusión acalorada, por motivo de un negocio, y comienzan a discutir dentro de una oficina privada, pero resulta que una tercera persona, graba esa discusión con su celular desde el pasillo, sin que ellos se den cuenta, sin que ellos autorizarlo. Bueno, resulta que ya después, esta persona que la grabó, por generar puede ser un chisme, o porque no se siente bien el aspecto laboral, por cualquier situación, esta tercera persona sube el video a sí mismo, real, él no lo ha modificado ni nada de eso, lo sube a sí mismo, real, como lo grabó, como sucedió, y sin editar tampoco, y lo sube a las redes sociales, y lo difunde también al grupo de mensajería, al WhatsApp, por ahí, bueno, comienza a distribuirlo. Todo esto sin el consentimiento, repito, de los involucrados. ¿Por qué se clasifica como la pena menor? Sí, hay un delito. Porque se difundió una imagen y voz captada en un ámbito que era privado, sin autorización. Y entonces, en ese sentido, no es agravante. El video es 100% real. O sea, no está alterado. El contenido no es de carácter íntimo ni sexual. Y el motivo no fue exigir tampoco dinero de extorsión. Ni destruir sistemáticamente la dignidad de la persona mediante el chantaje. En un escenario como este, el tribunal aplica la sanción del rango menor, como dijimos anteriormente, 6 meses a 1 año. Vamos a poner un ejemplo ahora.

0: el cual sí hay agravantes. Un ejemplo, donde la pena es de 2 a 10 años, entonces para que un tribunal imponga la pena agravada de 2 a 10 años de prisión mayor, el hecho tiene que ir mucho más allá del simple chisme, aquí ya entrar, dame subirlo, porque esto y lo otro, no, tiene que ir más, un poquito más allá. Vamos a poner un ejemplo en el cual puede ser sancionada una persona hasta 10 años, de 2 a 10 años. Vamos a poner un ejemplo. Vamos a poner porno venganza. Esto es, o el chantaje. Vamos a imaginarnos una pareja. Una pareja tiene relación sentimental, íntima, dentro de su intimidad y con la confianza mutua, ¿verdad? En un momento se comparten fotografías, un video. Eso, no, mira, esto es, no salga de aquí, de nosotros dos. Bueno, bien, entonces, ¿qué pasa? Pelean, se dejan. Meses después, termina la relación de mala manera. Uno de ellos, con motivo de pecho y la venganza, mira, ya tiene otro, tú verás lo que voy a hacer. Pero tiene el video. Ese video se hizo, no fue autorizado a subirlo a las redes ni a hacerlo público. ¿Qué pasa? Sin el consentimiento de la otra persona, sube el video íntimo a una página de contenido para adultos, o la sube a cualquier parte, en WhatsApp, en fin. Donde hay amigos, donde hay familiares, además, ¿qué pasa? Antes de publicarlo, le envía un mensaje diciéndole, por ejemplo, si no vuelve conmigo, voy a subir el video, el video que yo tengo, o si no yo gasté muchísimo dinero ahí contigo, devuélveme lo que yo gasté, sí, lo que yo gasté en el hotel, lo que yo gasté, los regalos que te hice, devuélveme. En la forma que sea, si le exige de reembolso o de entrega de dinero, valores, es un chantaje. Entonces ahí está grabado, hasta de 2 a 10 años. El juez aplica la escala penal más alta porque se configuraron múltiples agravantes que establecen, como dijimos, el artículo 192 de la ley 74-25 que entrará en vigencia el próximo agosto. Uno, la naturaleza del contenido. El material difundido es de carácter íntimo sexual. La ley castiga de máxima severidad la exposición de la desnudez y la actividad sexual, donde no se consiente la publicación ni nada por el estilo, ¿verdad? Entonces ahí está la primera violación para ser agravado y hasta 10 años. Vamos a mencionar el número 2. La intención de chantaje o extorsión. Hubo una coacción económica, previa. Si no me da el dinero que yo gasté contigo, la voy a subir. Si no vuelve conmigo, la voy a subir. O sea, hay una coacción en ese sentido. Entonces, hay un chantaje o también una extorsión. El tercero sería el ánimo de humillación. La difusión masiva y dirigida especialmente en su entorno social, o sea, la suben en grupos del trabajo, que están en el grupo, por ejemplo, del trabajo, de la familia, en fin. ¿Cuál es la intención ahí? La intención es deliberada de destruir la dignidad y el honor y la paz de la persona afectada. Entonces, en este caso, con esta característica, el agresor enfrenta una condena severa de rango de prisión mayor, como dijimos anteriormente, de 2 hasta 10 años. De manera que, queríamos decir, las consecuencias que hay ahora, a partir de agosto, con la aplicación del nuevo Código Penal Dominicano. El delito de difusión de grabación, imágenes y video sin el consentimiento de la persona afectada. Queríamos llevar estos conocimientos para que sepan, que se está viendo mucho esa situación de las parejas después que terminan, después que se dejan, se quedan esas grabaciones y la utilizan para este tipo de situación y el legislador ahora agrava hasta 10 años de prisión.
1: Así es, doctor. Como siempre, usted trae luz en todo esto, ¿verdad?, para que podamos entender estos aspectos que son tan interesantes y sobre todo llamar la atención para que sea más cuidadoso la gente ahora, que ya no va a ser igual. Claro. Las consecuencias son terribles, ¿verdad que sí? Bueno, pues hay alguien que nos escribe y nos dice que si un trabajador renuncia, ¿qué es lo que le corresponde? Y entonces, bueno, pues ya saben que estamos hablando de que si una persona renuncia al trabajo, ¿verdad? Mira, no, yo me voy ya, mira, para ver,

0: O sea, mire mi carta, ella yo no, no quiero seguir laborando aquí, no ha dicho ninguna causa, sino que no quiere laborar más. Entonces, pues obviamente que los derechos adquiridos, que si le corresponde, ¿verdad? El salario de vengado, los días que ha trabajado hay que pagárselo porque son de él, nada así. Correcto. Hay que pagárselo. Las vacaciones que no ha disfrutada, pues también le van a tocar. Igual que su regalía, ¿verdad? Su salario el anual, ¿verdad? Regalía pascual. La proporción, hasta ese momento, pues también le tocaría. Sí. Pues la puede pagar ellos, se la puede pagar el 20 de diciembre.
1: Sí, o la proporción conforme al tiempo.
0: Ajá, okay. Por eso, porque se lo puede pagar de una vez en un momento, sí, sí. O se puede esperar hasta diciembre también, la
1: locura. Hasta diciembre.
0: Sí, también. Entonces, eso es lo que le corresponde. La participación en las utilidades también le tocarían. Si el negocio tuvo beneficio, tiene beneficio, pues también le tocarían la parte que le corresponda, ¿verdad? Lo que estamos hablando es que el auxilio de cesantía y el preaviso son los que no le corresponderían, o sea, que para estar claro, ¿verdad? Así que espero haber correspondido a la pregunta que tenía el amigo, así que sí, porque nos escribió para que le aclaráramos la situación, así que hemos aclarado, como siempre tratamos de.
1: Yo sabía que no sé si la situación de, por ejemplo, muchas personas confunden el asunto del preaviso, hablando confunden el asunto del preaviso, porque el término lo establece, preaviso.
0: Sí, sí, o sea, exacto, sí.
1: Si el empleador que pone el término le dice, a partir ya estamos previsando, usted va a seguir trabajando.
0: Sí, porque el contrato no termina.
1: De acuerdo al tiempo que tiene,
0: igual, establece, pero ya tiene un término.
1: Entonces, sí, para que ya sepa que, pero también tiene la opción. Decir, no, yo no quiero, no me gusta que ya, si se va, ya no quiero, ya, que se vaya ya de una vez. Entonces ya ahí tienen la obligación de pagárselo.
0: Sí, sí. Correcto. Es como el tiempo, por ejemplo, cuando tú le das previso al trabajador, tú tienes que darle el tiempo para que él busque su trabajo. ¿Entiendes? Sí, sí. O sea, todo eso se da, ¿verdad?
1: Sí, esa es la idea del
0: preaviso. Sí, esa es la idea, que él pueda ir buscando su trabajo, ¿verdad?
1: Correcto.
0: Ok. Y ambos pueden darlo. Bueno, pues ni modo. 6 dominicanos son acusados de robar más de 1.4 millones de dólares a un programa social en Estados Unidos. Eso cada cierto tiempo se ve. ¿Eso usted ha fijado?
1: Sí, sí. Cada cierto tiempo. Se ve estas situaciones. Pero estamos viendo también muchos dominicanos involucrados en este tipo de situación. Tienen que tener cuidado porque es que a veces... vamos a comenzar a hacer esto y vengan grabados en Estados Unidos. Es una situación bien delicada que conlleva. Los Estados Unidos agravan este tipo de situaciones que tienen que ver con el Estado. O sea, cuando se cometen este tipo de fraude, donde están involucradas instituciones del Estado de los Estados Unidos, son más gravosas y allá las penas son bien fuertes, de manera que es bien delicado este tipo de situación y se está viendo mucho este tipo de fraude actualmente con el asunto de las situaciones que hay ahora mismo, de tecnología y ese tipo de cosas. Ahí involucrados muchas personas dedicadas a este tipo de fraude, de manera que es bien sancionado muy drásticamente en los Estados Unidos cuando se comete este tipo de situaciones de fraude, especialmente contra instituciones como esa, doctor. Sí. De manera que entonces vemos que también hay dominicanos, ¿verdad? También envueltos, sí, sí. Dominicanos.
0: Dice que, de acuerdo a la acusación de los dominicanos, dice que robaron la identidad de los beneficiados con los programas de discapacidad y desempleo, entre otros, ¿verdad? Y para cometer el fraude a más de 1.4 millones, o sea, que es mucho.
1: Sí, eso es lo que se sabe por el momento, ¿eh? Por el momento se está haciendo, iniciando, como yo, esa investigación, pero ese fraude, pues... podría traer grandes consecuencias. Y eso sucede, porque no es solamente ahora, que a través del tiempo, como decía el doctor Rudy, cada cierto tiempo surgen este tipo de situaciones, e inclusive donde han estado involucrados médicos de plan social y este tipo de cosas. Cada cierto tiempo realmente

0: está sucediendo este tipo de cosas. De manera que tengan mucho cuidado, que estén eso, que trate de dejar eso antes de que lo agarren, porque las consecuencias son bien, bien, bien gravosas. Inclusive en los Estados Unidos a veces se comete un hecho penal. Ahí podemos ver el caso de Al Capone. Es muy famoso Al Capone, que en ese entonces, ¿verdad? Estamos hablando de, no hablamos de cocaína, ni de marihuana, ni nada de eso, pero era el whisky. El whisky era lo que estaba prohibido. Eso era, el whisky prohibido, y estaba prohibido eso. Y entonces, la ley seca, estaba prohibido. Y no había forma, porque el tipo era tan hábil, que no había forma de agarrarlo en el aspecto penal, en ese sentido. Y lo que hicieron fue que se fueron, como tenía empresas, vamos a lo que sería ahora el lavado, lo que es el lavado ahora, tenía empresas legales. ¿Qué pasa? Que él se fueron por ahí y detectaron algunos fallos de pagos de impuestos, oiga bien, de empresas que estaban legales, ¿verdad? Venía haciendo lavando, lavado. Y por ahí fue que pudieron condenarlo a él. Por ahí fue que pudieron condenarlo porque tenían algunos fallos en el pago de los impuestos. De manera que, fíjense, en los Estados Unidos, si no lo pueden agarrar por un lado, lo buscan la otra forma para agarrarlo. De manera que le pusimos ejemplo del mismo Al Capone, que no pudieron agarrarlo por esa vía penal, y fueron por las empresas que tenían legales, que viene siendo ahora el lavado, es un lavado de activo en ese entonces, ya otro término, ¿verdad? Pero por ahí fue que pudieron meterlo preso.
1: El caso, sí, porque cuando una cosa es la otra, hay que buscar la fórmula.
0: Sí, en Estados Unidos hay situaciones. Fíjense que también vimos los casos de George Simpson, que hubo una situación en la que el elemento de prueba, un guante que fue ocupado, y después que no era de él, y que, bueno, hubo una manipulación ahí, y que entendieron, el tribunal entendió de que elementos de prueba presentados no eran, como que no correspondían, y ahí lo condenaron, incluso no lo condenaron en el aspecto del homicidio, pero lo condenaron civilmente, y después, no sé, buscaron otra forma para meterlo preso. De manera que tengan mucho cuidado con este tipo de situaciones.
1: Mucho cuidado, tengan mucho cuidado.
0: Y más que tenemos ahora involucrados dominicanos en este tipo de situaciones.
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3: Buen día, continuamos con su espacio Encuentro de Líderes. Bueno, pero aquí vamos a ver con relación al tiempo. Tenemos que en el país mayormente soleado, dice que hoy en la República Dominicana la temperatura actual es de 23 grados Celsius, con condiciones mayormente soleadas, esperándose para el resto del día una máxima de 31 grados Celsius, con tormentas eléctricas dispersas y una mínima de 21 grados Celsius por la noche. En San Pedro de Macorís, 27 grados Celsius. También estará la temperatura a 27 grados Celsius y para el resto del día se espera una temperatura máxima de 32 y una mínima de 24 Celsius por la noche. Bueno, tenemos las noticias, vamos a dar un vistazo de las noticias que se han salido, ¿verdad?, en los titulares esta semana. Aquí podemos ver que en la política y en la economía, la promulgación de la reforma fiscal, el presidente Luis Abinader, que promulgó la ley 3026, conocida como el Plan Fiscal o Ley de Medida de Procrecimiento Económico, tras ser aprobada de urgencia por el Congreso con varias modificaciones, incluyendo el tope al impuesto de los juegos de azar y la eliminación del anticipo de la MIPYME, el Poder Ejecutivo la puso en vigencia de inmediato para mitigar la crisis internacional y asegurar una recaudación de entre 40 mil a 50 mil millones de pesos. Algunos partidos políticos mantienen su posición de rechazo, advirtiendo que esta situación va a golpear la economía. También tenemos, ya habíamos hablado anteriormente del suceso ocurrido en el hotel de Bahía, en un hotel de Bahía Ibe, donde este incendio afectó un importante hotel en Bahía Ibe, el cual obligó a evacuar de emergencia a 1.690 huéspedes. Lamentablemente, las autoridades informaron y confirmaron el fallecimiento de un turista italiano o una turista italiana. A causa del siniestro, los bomberos y equipos de emergencia continúan en labores de enfriamiento mientras que se investiga por qué el origen de este fuego. También tenemos esta semana el luto en el arte, la muerte de Alex Bueno, tremendo artista, ¿eh? La música dominicana está de luto tras el fallecimiento en New York del merenguero reconocido y querido merenguero y bachatero Alex Bueno, a sus 62 años. Bueno, estaba a punto de decir, él nació en 1963 y ya le faltaba así 62 años. Luego de batallar durante 8 meses contra un tumor cerebral en el Teatro Nacional de Eduardo Brito, se anunció que abrirá sus puertas para que el pueblo dominicano pueda despedir y rendir un último homenaje a una de las voces más melódicas del país. Este artista estuvimos viendo en entrevistas que él tuvo, declarando que cayó en vicios de droga, el alcohol, y que ya al final pudo salir. Eso es lo que debemos de resaltar, ¿verdad? Un ser humano, pues, cayó, y más en ese entonces, que eso era la moda que había en los años 80, donde hay muchos que no pudieron sobrepasar, ni pudieron, como Fernando Villalona, que también, y él pudieron, después ya de un cierto tiempo, pudieron salir, pero lamentablemente muere por un tumor cerebral. El Ministerio de Medio Ambiente y Recursos Naturales encendió la alarma al denunciar que ciudadanos haitianos han identificado la extracción ilegal de arena. Oigan eso. En un costado del río Masacre. Oigan eso bien. Extrayendo arena allá en el Masacre. Las autoridades advirtieron que el impacto ecológico de esta actividad traspasa la frontera, por lo que el caso debe ser abordado bajo el marco del derecho internacional, porque sabemos que este río es parte de la frontera, y como es parte de la frontera, afecta cualquier situación en ese sentido, afecta a ambos países, pero debe ser abordado por la vía del derecho internacional para evitar lo que ha sucedido en los demás ríos de Haití, que han colapsado, están prácticamente, han desaparecido prácticamente. Entonces, por esta situación, el servicio, se ha iniciado este tipo de situación ya a nivel internacional para evitar que se siga extrayendo las arenas del costado del río del Masacre, algo sumamente delicado. También hablamos del avance, ¿verdad?, que hay en el Ministerio de Salud Pública y el Servicio Nacional de Salud, que iniciaron una masiva aplicación de un anticipo de dosis única, contra el virus, BSR, para proteger a los recién nacidos de infecciones pulmonares graves. Iniciaron ya este tipo de vacunaciones para evitar y controlar este tipo de situación. Estamos dando un recuento de las principales noticias.
4: Vi que ahí mencionó que algunos políticos, bueno, han externado su opinión con relación a este plan anticrisis. Sí. Y

0: esto va a continuar, pienso, en los próximos días, pero ya fue aprobado, ya el decreto salió, o sea que ya está promulgado. Sí, sí, sí. O sea que la aplicación, ahora lo que se entiende es que fue rápido, obviamente, eso fue 5 o 6 días. Yo le había dicho a los compañeros aquí del espacio diario que dirigimos aquí junto con Kenny y José Ramón, le había dicho que eso era como cocinado, o sea, muy rápido. Y tenía el temor de que al ser tan rápido, los legisladores no se preocupaban por leer nada de eso y entonces lo habían dado para allá. Y esa no es la función del legislador. Al margen de que esto tiene buena intención posiblemente, pero no es cuestión de buena intención, es cuestión de materializar las cosas después. Entonces, tal vez debieron de tomarse un poquitito, tú sabes, de tiempo para eso, de revisarlo bien, para evitar situaciones posteriores, porque calcule usted que esto ahora sí que se ha llevado al Tribunal Constitucional. Es un lío, porque esto es necesario. O sea, todos sabemos que la reforma tenía que venir tarde que temprano. Obviamente que la oposición al gobierno, lo más probable es que aproveche esa coyuntura, dice, espérate, para protestar, porque eso es normal. Sin embargo, hay cosas que ciertamente yo creo que debieron de considerarse. Por ejemplo, hay algunos impuestos que debieron de revisarse para no aplicar, por ejemplo, una tasa como el caso del impuesto a la ganancia de capital. Yo pienso que debió ser menos en el cambio. Por ejemplo, en el caso de la... que algo que varias personas estábamos pidiendo hace mucho tiempo, que desde el 2017 no se indexa el asunto para el salario, el asunto por inflación. Entonces, caramba, debió de utilizarse como dice la ley, el que hasta 50 mil pesos, el que gana hasta 50, no tuviera que pagar, llevarlo directamente como debe ser, aplicarlo ya, no como que a media, sino aplicarlo directamente como dice la ley, indexarlo a lo que dice la ley. Eso yo creo que debió de hacerse. Para no dejar cositas, porque yo creo que es importante que esto se hiciera. Es verdad que la guerra ha terminado, por ejemplo, entre Irán e Israel, pero mire, y Estados Unidos, pero usted sabe que las consecuencias no terminan una vez. Es como una enfermedad, te llega, pero para salir no es tan fácil. Pues yo una enfermedad yo la veo como esto, es la guerra esta, que terminan las cosas, pero las consecuencias no. Porque si tú, todos esos productos que no llegaron van a llegar un día para otro. Tú no le puedes decir a un barco, te va hoy, llega mañana a tal parte, de China para acá. No es verdad que puede llegar un día para otro. Entonces, todos esos retrasos, entonces hoy, o sea, van a durar 4, 5, 6, 8, 10 meses algunos, para poder volver a la seminormalidad todas estas cosas que ocurrieron con este asunto de esta guerra. Además que, por ejemplo, mira ahora mismo la guerra de Ucrania y el caso de la Unión Soviética, o sea, no sigue con el lío.
1: Sí, eso me iba yo a decir.
0: Eso que, no ha terminado.
1: Estaba concentrándose
0: Rusia.
1: En el asunto de Irán, el estrecho. Pero fíjense que Ucrania lanzó uno de los mayores ataques con drones,
0: claro,
1: de toda la guerra directamente contra la capital rusa.
0: Porque está presionando bien, para ver si esto, tú sabes.
1: Logrando evadir sus defensas y dañar severamente su principal refinería de petróleo. Oiga bien.
0: No es cosita.
1: Se ha incrementado.
0: Además, agregue, como yo le he dicho otra vez aquí a mis compañeros en el programa, que aquí hay países que nada más esperan que el otro país le guiñe un ojo. Así que está. Sí. Pues empezado Corea. Sí. Mire.
1: Eso ahí está.
0: Pakistán e India. Mire. O sea, te estoy mencionando para mencionar nada más esos dos.
1: Sí, sí.
0: Pero tú sabes que China y. ¿Tú entiendes? También con la.
1: Taiwán.
0: Eso Taiwán, está así.
1: Taiwán.
0: Taiwán. Entonces, lo que quiero decir es que hay muchas situaciones que están ahí y aquí mismo, no te creas. O sea, países europeos que tienen algunas situaciones con países de Centroamérica y el Caribe, también hay situaciones. ¿Tú te acuerdas el caso de la Malvinas que ya ves?
1: Ah, okay. Sí, sí.
0: Entonces,
1: sí.
0: O sea, que lo que quiero decir, esas son cosas que no se cierran, ¿eh? Eso está ahí, ¿tú entiendes?
1: Sí, porque fue un conflicto que se resolvieron, entre comillas.
0: Sí, sí, pero cualquier cosita se enciende.
1: Entre comillas, se resolvió eso entre comillas. Pero eso quedó pendiente ahí.
0: Usted no oyó el asunto de que donde hubo fuego.
1: Ceniza que.
0: Eso en cualquier cosa entiende. Entonces, lo que quiero decir es que estamos en una situación delicada. Entonces, yo creo que el gobierno lo que ha hecho es aprovechar la coyuntura y dice: bueno, termine o no, hay que aplicar esto porque necesitamos recursos. O sea, y aquí estábamos reclamando, aquí hay muchos pueblos que han.

0: supuestamente esos técnicos que han dicho que no fue que quien se va a beneficiar son los más potentes. Por ejemplo, hay cosas que son dañinas. Por ejemplo, ahí vi ayer que a los banqueros, por ejemplo, le beneficiaron con mucho, con una cantidad de dinero. Y dice, pero ven acá, van a hacer una reforma para beneficiar a eso cuando deben beneficiar a muchísima gente que sí necesitan dinero. ¿Usted entiende? No a eso. Entonces, eso le hace daño al proyecto. Cuando tú beneficias a los que más tienen, eso le hace daño al proyecto de reforma. Porque el proyecto debe ser para beneficiar a quienes, aquellos que están ganando chelitos. Mientras otros ganan millones, aquí hay cantidad de gente que gana en chelito, con un promedio de lo que tiene que ver con la canasta familiar. El promedio de la canasta familiar, 50 mil pesos está. La más pequeña está en alrededor de 30 mil pesos. Y aquí hay muchísima gente ganando 10 mil pesos. Entonces ahí hay que trabajar, ¿tú entiendes? Ahí es que hay que trabajar para porque una gente que gane ese dinero, no es verdad que puede comer la tres calientes, eso no es verdad. Ni una bien. Entonces ahí es que hay que, entonces yo creo que esas son de las cosas que tal vez le han hecho daño al proyecto cuando ese tipo de cosas. Sin embargo, yo soy de los que opino que esto tenía que venir tarde que temprano, una reforma, una amnistía para tratar de recolectar una cantidad de dinero importante y que la gente esté al día, porque debe llegar un momento en que aquí nosotros respetemos los lineamientos del Estado en el sentido de que todo el mundo pague. Mire, usted sabe lo difícil que cada mes hay alguien que está pagando su impuesto y hay otro que nunca lo paga. ¿Cómo compiten? ¿Cómo compiten? O sea, porque es uno de los asuntos serios de esto. No es solamente que el Estado recibe menos, sino que además que el Estado sirve menos, también eso estimula a la no competencia correcta. No es lo mismo. Entonces yo creo que aquí hay que trabajar un poco más con eso, de que se le aplique a todo el mundo la igualdad en condiciones, para que las cosas caminen como deben ser. Entonces son algunos de los puntos que yo creo que deberíamos discutir y no cerrarse. Ya se aprobó esto, si hay que cualquier cosa que haya que revisar, bueno, revisarla. Ahora, lo que no se debe politizar, y es un llamado que hago, sobre todo a la oposición, lo que no debemos es politizar esto. Si usted no está de acuerdo, vamos a discutirlo y que se modifique, porque ellos tienen la mayoría en el Congreso. Que también ellos tienen que entender, el que tiene mayoría tiene que entender que la minoría es importante. Hasta en una democracia la minoría es importante. Hay que entender eso, o sea, no te voy a apabullar porque yo tengo todo. Porque lo que estoy haciendo entonces es que tú te levantes como quieras. Fíjese que hubo una reforma que no se aplicó. ¿Y por qué no se aplicó? Porque no se consensuó. Tenía la ley, sin embargo no se pudo. O sea que no es un asunto de ley solamente. Cuando son proyectos así, es un poquito más que la ley. Es la justicia lo que tiene que prevalecer. Por eso, ¿usted recuerda cuando daba deontología jurídica? Se decía, si está en conflicto la justicia, váyase por la justicia. Eso es lo que nos enseñaron. Y así que debe ser, entonces la justicia tiene que estar por encima de todo. Y justicia darle a cada cual lo que le corresponde, entre otras cosas. Entonces yo creo que por ahí. Le decía de una información que salió aquí, que dice que agentes de la Dirección Nacional de Control de Drogas y miembros del Ministerio Público efectuaron ayer, e inclusive intensificaron operaciones de interdicción para desmantelar los puntos de venta de sustancias narcóticas en barrios del municipio Santo Domingo Oeste. Todo el mundo sabe que aquí hay cantidad de puntos de droga. Yo creo que eso hay que seguir trabajando en esto. Hay que seguir trabajando. Se habla de que en ese reforzamiento ejecutaron 8 allanamientos en múltiples operativos, arrestaron 9 personas e incautaron 6.842 gramos de presunta cocaína, 665 de marihuana, 6 cigarrillos electrónicos conteniendo un líquido del mismo vegetal, 66 dosis de un material rocoso, presumiblemente craft, 12 pastillas de éxtasis para un total de 7.573 gramos. Ocuparon 3 radiocomunicación, 6 balanzas, son elementos, 4 celulares, 2 motocicletas, un carro, 3 trituradoras, 5 tijeras, funda y otras evidencias utilizadas por las redes. Dice que se concentraron en Pedro Brand. Pedro Brand se ha puesto muy de moda después de estar ahí que pusieron el peaje, ¿no? En Pedro Brand, que estaba ahí. El peaje. ¿Es por ahí, Pedro Brand?
1: Sí,
0: está elevado y la cosa nueva.
1: Sí, sí.
0: Bueno, pues ahí en Pedro Brand, La Guayiga, Sabica, Los Barrancones, ese no se le da. El Tamarindo tampoco se le da. Pueblo Nuevo, Los Americanos, La Piña,

0: en Los Humildes, y eso se extendió a Mano Guayabo, amplio sector Mano Guayabo, Buenos Aires, Café, Hato Nuevo, Libertad, Jaina. Señores, uno oye todo esto nombre y dice, bueno, hay que conocer la capital de nuevo. Riquillo, San Miguel, en Gombe donde estaba la UAS, ¿verdad? De los terrenos. Sí, que está por ahí cerca de Mano Guayabo. Pues un comunicado de prensa indica que el fortalecimiento de estas acciones para desmantelar los puntos de venta de droga responde al firme compromiso de la Fuerza de Tarea Conjunta, SFTC. Eso que están juntos los diferentes entes militares y policiales juntos, eso de la Fuerza Conjunta.
1: Sí, conjunta, sí.
0: Ok. Entonces ellos están trabajando para disminuir este flagelo que obviamente le hace mucho daño a nuestro país, ¿verdad? A los jóvenes de nuestro país. En diferentes sectores se hace eso cada cierto tiempo, ese tipo de intervención.
1: Sí, es operativo.
0: Operativo, como le llaman, operativo. Se hace esto.
1: Sí, cada cierto tiempo se hace en diferentes sectores donde participan, como usted dice, usted mencionó, las diferentes instituciones. A veces, dependiendo también del lugar, participa la Fuerza Aérea, la Marina, el Ejército, la Policía. En conjunto se realizan en diferentes áreas y sectores.
0: Tiene su importancia,
1: sí,
0: eso, ¿eh?
1: Sí, sí. Y porque fíjese que usted mencionó esas localidades, están ahí enmarcadas en esa parte ahí.
0: Ese perímetro,
1: sí, porque Mano Guayabo,
0: usted mencionó. En Gombe, que están cerca.
1: Todo eso ahí, sí,
0: exacto. Pedro Brán.
1: Sí, ese sector ahí, sí.
0: Abarcaron que por ahí. Cierto, se ha hecho una gran inversión antes en toda esa parte para llegar ahí, tanto por la carretera para Duarte como para este lado también. Por ejemplo, la Plaza de la Bandera es por ahí. Se ha hecho una inversión amplia en la Plaza de la Bandera, subterránea, afuera, en túneles,
1: sí.
0: Como quien.
1: Sí, no, y por ejemplo, si uno sabe, no, de San Pedro, por ejemplo, uno va para el Cibao y uno. Sale por la autopista de las Américas, ¿verdad?
0: Sí.
1: Llega a Boca Chica, ahí en la entrada del puerto. En la entrada del puerto, exactamente. Ahí, usted dobla a la derecha, ahí está en una avenida que le dice
0: Panamericana.
1: Primero hay una que se llama Panamericana.
0: Después se une
1: con el ITRA, ¿verdad? Por ahí. Sí. Entonces, bueno, sería antes, no, antes del ITRA, porque usted si dobla a la derecha, ahí, en la del puerto. Entonces ahí va la ecológica.
0: Sí, porque antes del peaje, tú te metes a la marginal y sigue, entonces la consigue ahí.
1: No.
0: Hay dos formas.
1: No, sí, dice, no, puede hacerlo por ahí. Yo me refiero, por ejemplo, el que va de para el Cibao.
0: Ajá.
1: Para el Cibao. Ya no tiene que pasar por el centro
0: no,
1: de la ciudad.
0: No tiene.
1: Sí, porque le digo, si dobló ahí en Boca Chica, a la derecha, ¿verdad? En la del puerto, a la derecha. Hay un peaje ahí nuevo. Sí. Hay un peaje nuevo. Entonces está la ecológica.
0: Sí.
1: La ecológica pasa por la ciudad Juan Bosch y sigue. Entonces allá, ahí, usted puede seguir y llegar a la Charle, pero si usted va para el Cibao, entonces toma la de Samaná, ¿cómo le dicen?
0: Sí, la de Samaná. Sí.
1: De la Samaná. No, pero ve, entonces después de la Samaná, entonces entra a la circunvalación. A la circunvalación. Y esa circunvalación lo lleva. Bueno, le dicen el kilómetro 25,
0: sí,
1: de la carretera
0: saca,
1: allá, o sea,
0: sí,
1: que no, sí. Se evita, oígame, entrar por la ciudad.
0: Sí. Y si es que te quiere ir por este lado, pues te va también por este lado, por ahí, pues si tú quieres, porque yo me fui a Nagua no hace mucho tiempo.
1: Ah, bueno, sí,
0: ese lado ahí, y no tuve que coger para aquel lado, sino de este mismo lado, yo seguí allá.
1: Sí, que hay una serie de avenidas ahí está la esa Panamericana, la ecológica, la circunvalación, hay una serie de han tenido que.
0: Sí. Eso está muy moderno por ahí. Eso se llega muy muy rápido y fácil.
1: Sí, hasta se pierde uno fácilmente porque
0: yo un día con no, tú tienes que estar visualizando.
1: Que estar muy atento,
0: pero ahí está el GPS.
1: Sí, pues cuando viene a ver, toma la que no es.
0: Sí, no, tiene que fijarte con
1: él. Tiene que fijarte, sí, porque está bien señalizado.
0: Pero él te está señalizado.
1: Sí, está todo bien señalizado, todo, sí.
0: Si lo hace con cuidado, no va a tener problema.
1: Sí, con cuidado, sí, se distrae.
0: Y cuando tú regresas, por igual, por ejemplo,
1: por igual,
0: tú también. Quieres también irte por el distrito por otro lado, que no quieres entrar, no quieres devolverte para acá para San Pedro, también tú coges la ecológica esa, y
1: ecológica,
0: también, ecológica, sí. Y también te lleva allá.
1: Sí, perfecto,
0: quieres.
1: Sí, sí.
0: No, o sea,

0: muy interesante.
1: Sí, pero ahí...
0: Me dicen que están construyendo edificaciones ahí.
1: Bueno, no, ya eso es otro mundo.
0: Sí, otro
1: por
0: mundo.
1: Ahí, ya eso... No, y eso
0: los mejores supermercados más importantes están
1: por ahí. Por ahí, porque fíjense que parte de esa área ahí corresponde con mi calidad de fiscal.
0: Sí.
1: En esa área de la Caleta, abarca Valiente, Campo Lindo, y eso abarca la cruza inclusive, la ecológica.
0: Sí, sí, claro.
1: Sí, sí, la ecológica. Y ahí el pleito, ¿te sabes cuál es el pleito diario ahí, que hay ahí? Ajá. El pleito diario ahí es que una persona tenía un terreno, un solar, un terreno, y en esos tiempos que no habían todas esas avenidas, usted le decía, mire, le voy a regalar un terrenito por ahí. Usted decía, cuando usted iba, decía, ay, no, dáselo a otro, que esto, hay que llegar en un caballo, por lo menos, antes. Y entonces muchas personas tenían su terreno ahí. Y al hacer toda esa avenida ahí, imagínese usted el valor ahora.
0: El valor que eso tiene.
1: Que ha tomado eso. Y entonces, ahí está el pleito. Que viene cuando... Pero ya, mire, ya eso no está como antes. Dice mucha gente que a veces que viven fuera del país, y tienen 10 años que no van por ahí. Pero tú no has visto cómo que está eso. ¿Cómo va? Cuando van, dicen, ah, no, pero espérate. Y cuando van, encuentran ya otro ahí, mudado ahí.
0: Sí, sí.
1: Y es unos pleitos tremendos que hay en esa área ahí. Principalmente de los terrenos.
0: No tienen sus papeles claros fácilmente.
1: Algunos tienen su título, pero otros son del Estado. Y la gente porque la gente confunde mucho lo que es la posesión y la propiedad. Que son cosas diferentes.
0: Sí, sí, sí.
1: La propiedad es...
0: A través de una posesión tú puedes adquirir una propiedad, pero eso con
1: conocimiento. Sí, pero entonces... De la posesión, también lo dice,
0: pero si
1: posesión.
0: No tiene, si no tiene un dueño antes, ¿verdad?
1: Porque entonces muchas personas van, yo tengo mi título. No, magistrado, mire, yo tengo mi título. Y hay una gente ahí que... ¿Qué tiempo usted tiene? No, yo tengo como 10 años que no venía por ahí. Ay. ¿Cuál es el título que usted tiene? Y él entiende que el título es una declaración de mejora.
0: Sí,
1: declaración, sí. Mírelo ahí, un notario me hizo. Digo, eso es lo que el notario lo que está diciendo ahí, que certifica... que usted firmó en su presencia, que esa es su firma,
0: sí.
1: Pero él no está dándole, que diciéndole que eso es suyo. Usted declaró.
0: No, y el título es el Gaón.
1: Y se dan unos líos ahí. Entonces surge el asunto de la posesión, uh-huh. Porque la posesión, bueno, se lleva allá como fiscalía comunitaria con la finalidad de llegar a un tipo de, en virtud del artículo 2
0: claro.
1: Del Código Procesal Penal, de solución a los conflictos, ¿verdad?
0: Uh-huh.
1: La fiscalía comunitaria tiene la calidad. Para a veces cosas que a veces que a veces ni son materia penal.
0: Hay título y usted sabe.
1: No, de que hay título, sí. De que una persona va con el título allá a la fiscalía comunitaria, que ya va con el título inmediatamente, yo no tengo competencia para
0: claro.
1: Eso. Tengo que remitirlo a los abogados,
0: a la jurisdicción inmobiliaria,
1: ¿verdad? Sí, abogado del Estado,
0: sí.
1: Son los mismos fiscales eso, pero en uh-huh. Ese término. Pero si es, el pleito es de posesión,
0: claro.
1: Tampoco no que yo puedo decidir quién es el que tiene la...
0: una mediación, no, prácticamente.
1: En el artículo 2, solución al conflicto. Uh-huh. Porque si no hay una solución al conflicto, pues tendrían que ir por los tribunales, porque hay diferentes... usted puede, claro, el Código Civil, ¿verdad? Establece... ese tipo de situación de reclamaciones para que un juez sea que determine cuál de esas dos partes es
0: sí.
1: Que tiene la posesión, pero lo que le digo a la persona es que se pierde, usted tiene la posesión, el término lo dice, poseer.
0: Sí.
1: No, poseer, no que yo tengo un papel que y me fui por 10 años y viene otro y se metió ahí y construyó. Cuando viene entonces el otro puede demostrar la posesión. Entonces, esos son el tipo de situaciones que se ven en esa área, pero precisamente por el origen de la conversación, de todas esas avenidas que se han hecho, ahí que han dado un valor tremendo a esas propiedades que están por ahí.
0: Así es. 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
5: Buen día, 9:32, pues está fijada para el 11 de agosto el juicio del caso Camaleón. ¿Te recuerda el caso aquí del Camaleón? Sí, está fijada para eso, para el 11 de agosto. La audiencia del mismo,

0: Este es un caso que ha durado su tiempecito, pero es normal porque son situaciones, investigaciones, para aquí y para allá. El tercer tribunal colegiado ya fijó para el 11 de agosto el inicio del juicio, ¿verdad? Como le llaman, juicio de fondo, ¿verdad? Con teledirectores del Instituto Nacional de Tránsito, Hugo Veras, el empresario José Ángel Gómez Canán, Jochi Gómez, como le llaman, y los demás implicados en el caso Camaleón. ¿Qué pasará en el caso Camaleón? ¿Pasará como el caso de Gonzalo o pasará como el caso de Adán Cáceres? Sí, no, porque son los extremos. No. Gonzalo salió y Adán Cáceres metieron 20. Pero le digo, ¿con cuál de los dos será? Pero digo, ¿cuál de los dos será como Gonzalo que salió sin problema o será como Adán Cáceres que 20 años?
1: Bueno, porque este es el caso de los
0: semáforos,
1: sí,
0: y
1: sí,
0: la
1: pero asunto. ellos tuvieron ahí porque fíjense que en principio la investigación, la acusación, ¿verdad? Sí. El Ministerio Público tenía la acusación de terrorismo.
0: Sí.
1: De terrorismo.
0: Es verdad, es verdad.
1: Mire, terrorismo, un 40, sí. 40 años. Terrorismo. Pero sin embargo, el juez de la instrucción desestimó ese ilícito.
0: Sí, porque
1: dejó los otros,
0: eso fue como un tremendismo meterle eso ahí.
1: Sí, que por el asunto de los semáforos, sí. Que eso es un terrorismo.
0: Ellos fue que lo metieron en eso. Nadie, un caso de eso no se mete a lo loco. Bueno, pues esto se produce luego de que la jueza Yanibé Rivas, del tercer juzgado de instrucción, validara la acusación del Ministerio Público y dictará auto de apertura a juicio. El caso penal gira en torno a la adjudicación presuntamente irregular de un contrato millonario destinado a la modernización de la red semafórica del Gran Santo Domingo. De acuerdo con la indagatoria del órgano persecutor, durante la gestión Vera se articuló una red dedicada a la estafa contra el Estado, el lavado de activos y la coalición de funcionarios utilizando supuestas empresas de carpeta para el desvío de fondos públicos. No obstante, al dictar el auto de apertura a juicio, el tribunal en la etapa preliminar aplicó modificaciones jurídicas a la acusación original. Permanecen de forma definitiva los delitos penales de asociación de malhechores, estafa, desfalco y lavado de activos. Esos son los que están. Pero se desestimaron los de, como usted hablara, de terrorismo. Eso se desestimó, la tipificación de terrorismo y contrabando. Vamos a ver que ya eso cambia. No es lo mismo 20 que 40. El 11 de agosto se va a definir, se empezará ya a definir la situación. Yo se va a empezar a definir porque está puesto para ello, pero eso no es que se termine el modía.
1: No,
0: sí, entonces vamos a ver qué va a pasar con esto. Se ha hablado mucho de esto, del caso. Dice, Jochi dice que se va a ser defendido por Carlos Balcácer. Juan Hirochito Reyes, él no era que era juez.
1: ¿Era juez?
0: Fue juez, sí. Sí, sí, sí. Sí.
1: Hirohito,
0: sí. Exacto, sí, sí, sí. Ellos son los que van a estar en la defensa de Gómez Canán. También Johanny Elizabeth Castillo. Sí, yo me acuerdo de Hirohito, que era juez. ¿De penal era?
1: Penal.
0: Sí.
1: Creo que era penal.
0: Sí, entonces Hugo Vera será asistido por Laura Costa, también una de las abogadas extraordinarias aquí del país, ¿verdad?
1: Sí.
0: Laura Costa. Roberto Perdomo, también abogado de mucho fuste también. Luis Rivas, también abogado muy reconocido. Oliana García, Jennifer Gómez Caballo e Iván Echevalier. O sea que son abogados de renombre todos los que están ahí. Tanto en el caso de Jochi Gómez, que está Carlos Balcácer, abogado que siempre está, los casos más importantes lo ha defendido. Y Juan Hirohito, que fue juez. Y en el caso, por ejemplo, de Hugo Vera, que está Laura Costa, que casi siempre esos casos famosos, ella ha sido escogida para defenderlo, esos casos muy famosos. De hecho, le he visto varias veces Laura Costa y Luis Rivas como dicen, pareja, como dicen. Sí, entonces, y nace Perdomo, que también es un abogado muy reconocido, muy reconocido. Así que, usted sabe que a mí me gusta cuando pasan a veces cuando lo pasan completo los juicios. Oh, sí, porque sí, uno claro. se deleita de alguna manera viendo toda esa exponencia y toda esa cosa, tú sabes, esa sabiduría y esa estrategia.
1: La litigación.
0: Litigación, sí, sí. Como vi esta mañana, no, anoche. Esta mañana o anoche, no sé, estaba viendo a Duarte Canaán también en una. Esa maestría exponiendo, ¿sabes? Que uno se da cuenta, inmediatamente empiezan a hablar, tú te das cuenta el manejo por el vocabulario que usan, técnico, apropiado, uno se da cuenta que son gente que, tú sabes, que están en eso. Entonces, le decía también que también dice que Fran Rafael Antoriano Díaz, Walden. Son coordinados del despacho de Intran, asistido por Nolasco Rivas Fermín y Michelle Pérez. Fran Rafael Atilano Díaz, que fue coordinador del despacho del Intran, está asistido por Nolasco Rivas y Michelle Pérez. Esos son los que van a estar del otro lado. Samuel Gregorio Vaquero Sepúlveda es director de tecnología de Intran, defendido por Ingrid Melania Hidalgo Martínez y Joaquín Jaques. Juan Francisco Álvarez Calbucia es director administrativo de Intran, asistido por Juan Francisco Álvarez Guzmán, Juan Manuel Frías, Pedro Vinicio Padovani, que está en una Intrancor, que es la compañía, defendido por Cristian Jesús Cabrera, Mariano Gustini Ponce, asistido por Eduardo Núñez. Y así, bueno, todos son cantidad de personas y empresas que están en ese caso.
1: Sí, también sí. Aparte de la desestimar el terrorismo.
0: Sí.
1: También la falsedad en documentos privados, eso también la desestimó.
0: Lo desestimaron, sí.
1: Porque fíjense que el sabotaje técnico, el sabotaje tecnológico, el término, sabotaje tecnológico se mantuvo. Por eso era que el Ministerio Público, en base a ese sabotaje tecnológico, era que quería introducir el terrorismo. Uh-huh. Pero el juez dijo, no, déjalo ahí, un sabotaje tecnológico.
0: Ok, no, ok. Ah, ok, sí. Esa parte que se dejó y la otra...
1: Sí. Sí, siempre el Ministerio Público, él sabe que era sabotaje tecnológico, pero le pone su cosita por si acaso. Mm-hmm. Ponerle un chin de mapa, como dicen. Ponle un chin de mapa que el juez.
0: Sí. Bueno, pues en un informe que da la ONU, dice que las fuerzas estatales fueron las principales responsables de violaciones de derechos de los niños en zonas de conflicto en el 25, o sea, los mismos estados. Fueron los principales responsables en un informe que da la ONU. Esto es importante porque es la primera vez desde que se hace el monitoreo con actores estatales que cometen más violaciones que los no oficiales. Generalmente los niños violan su derecho, cosas paramilitares, tú sabes, grupos fuera de él, pero casi nunca se ve como que el mismo estado. Y ahora el informe dice eso. Dice que verificó 38.558 violaciones de derechos contra niños el año pasado en todos los conflictos que hubieron. Esos son los que matan. Por eso yo digo que las guerras, y yo decía ayer que todos nosotros, pues, estas guerras de los que más, todo el mundo perdió, pero sobre todo estos países pequeños pierden mucho. Sí. Y los niños, como grupo, son de los que más sufren en este tipo de situación. Calcula usted un niño, a veces cuando lo ponen al frente, que hay países que ponen a los muchachos al frente a pelear. Sí. Entonces ahí pierden la vida, todas esas cuestiones. Cuando lo usan a esos niños para muchísimas cosas adicionales, también sufren. Cuando quedan huérfanos, calcula usted un niño que pierde su papá y su mamá en una situación desarmada. ¿Cuál es la oportunidad que tiene para prepararse y salir hacia adelante? Es complicado, o sea, por eso las guerras son terribles, o sea, hay que tratar de que avancemos. Esos los grandes líderes nuestros, hay que reclamarle que de alguna manera eliminen ese asunto de resolver los conflictos por guerra, porque es que todos sufrimos. Es terrible, terrible, terrible.
1: Siempre un

0: Tema grave, grave, la violación a los derechos constitucionales de cualquier persona, ¿verdad? Pero, más cuando es niño, pero más todavía cuando el Estado, quien está para precisamente protegerlo. Entonces, cuando el violador dice, se dice, quien viola es el que está para protegerlo, y entonces aparte de eso también a los niños. Entonces eso es lo que usted ha mencionado, es sumamente grave.
1: Sí, grave. Yo, mire, no. Se habla, oiga esto, que Israel y los territorios palestinos incluidos juntos en el informe cometieron el mayor número de violaciones con 12.445. ¿Usted sabe lo que es eso? Las Fuerzas Armadas israelíes fueron responsables de 9.465. Y hay otros países, estoy hablando del informe de la ONU, otros países con el mayor número de violaciones de derechos de los niños por toda parte fueron la República Democrática del Congo, con 4.000 y pico, Nigeria, estamos hablando de África, ¿verdad? Nigeria con 2.500 y pico, Birmania con 2.200 y pico, y Somalia con 2.195. Eso fue lo que más. En Ucrania la ONU verificó, que hablamos de Ucrania ahorita, en Ucrania la ONU verificó 1.899 violaciones graves, incluida la muerte de 94 niños a manos de las Fuerzas Armadas rusas. ¿Usted sabe lo que es eso? ¿Qué tienen que ver esos niños en eso? ¿Qué tienen que ver esos niños en eso? Entonces pierden la vida en un conflicto. ¿Tú entiendes? Que al final uno lo entiende y no lo entiende. Es verdad, en estos países de este lado uno lo entiende y no lo entiende. ¿Por qué no se pueden, cómo que no se pueden poner de acuerdo dos países, tú entiendes? Con una tradición de tantos años. No, eso no se entiende. Estamos hablando, y las heridas por otros 753, ¿tú sabes lo que es? Oiga bien, 1.899 violaciones graves, incluida la muerte de 94 niños a mano de las Fuerzas Armadas rusas, y las heridas sufridas por otros 753. Ahora, tanto las Fuerzas Armadas de Israel como la de Rusia fueron incluidas en la ONU en una lista de vergüenza por la cantidad de niños que perdieron la vida y con heridas y toda esa cosa. Como demasiado personas con esto. Así que calcule usted, cuando los mismos estados son los que producen esto, ¿qué podemos esperar? ¿Qué podemos esperar? Porque el Estado es el que debe proteger. El Estado es el que nos da protección, porque el Estado es el que crea las leyes, que tiene las policías, que tiene ellos. Y cuando ellos mismos producen eso, ¿qué podemos esperar? Así que nosotros esperamos que, caramba, estos conflictos que tenemos hoy día, madurez, lo que pedimos es madurez en los grandes líderes, porque esto no depende de Abinader, esto no depende de Bukele, esto no depende de ninguno de estos presidentes de estos países pequeños, eso depende de los grandes líderes. Por eso lo pedimos a los grandes líderes, le pedimos encarecidamente que maduren en esto, que traten de evitar estas guerras, porque es mucho el sufrimiento. Por ejemplo, este país, República Dominicana, con este conflicto, esta gasolina como está, este porque es un país que se mantiene, ¿verdad?, tranquilo, pero usted sabe que esto son cosas difíciles, la gente se le complica todo. Y eso que, si hubiera seguido, ya te sabe. Por ejemplo, hoy una medida que se tomó ahí, que dijo, no va a subir más, si no sube más de 95. ¿No te ve? Porque no dependemos de todo eso. Pero además de eso, el campo nuestro, con los productos esos que necesitamos para la agricultura, se nos complica todo, porque se le encarece, todo se encarece. ¿Y la respuesta cuál va a ser? Entonces, son muchas las situaciones que se dan en la cual todos estos países pequeños, sin estar metidos en la guerra, oiga, sin estar metidos en la guerra, sufren muchísimo. Sin estar metidos en la guerra, sufren mucho. Porque dependemos, ya esto como llaman una aldea global. Y como aldea global, entonces todo repercute. Una cosa pasa en China y aquí estamos sufriéndola. Pasa en Rusia y estamos sufriéndolo aquí. O sea, no importa dónde pase. Porque todo hay una conexión. Nosotros traemos cosas de aquí hay empresas que dependen de ese país. ¿Eh?

0: de ahí que traen su materia prima, de ahí que vienen su materia prima. El campo nuestro, los fertilizantes, posiblemente vienen de todos esos países por ahí, y sin posiblemente, de ahí que vienen. Entonces es complicada la situación. Entonces ya yo creo que hay que dar una, eso Ucrania y Rusia, eso hay que ya terminarlo. Eso hay que terminarlo. O sea, el sufrimiento. Mira, y ya usted vio lo que estamos hablando de los niños, cómo mueren esos niños. ¿Qué tiene que ver un niño ahí en Ucrania para sufrir por esta situación de intereses que tienen estos países? Porque son situaciones de intereses. Y los niños entonces se llevan por el medio esos niños. Y así sucesivamente. Bueno, vamos a esperar que Dios tenga misericordia y que ilumine la mente de los grandes líderes, los líderes mundiales. Estamos hablando, ¿cómo se llaman? El G5, G10, 7, 20, ¿entiendes? Esos son los grandes países, esos son los que tienen la solución en la mano, porque estos países aquí pequeños no tienen ninguna solución. Esto aquí lo que nosotros hacemos es sufrir las consecuencias de lo que pase por ahí. Es lo único que podemos hacer. Después no podemos hacer más nada. Entonces esperamos que sean más solidarios. Que una de las cosas que también deberíamos pedir, esos países, por ejemplo, que ocasionaron toda esta debacle, deberían ahora agarrar unos cuartos y mandárselos a otros paisitos pequeños. ¿Sí o no? Por el daño que le han hecho. Es verdad, eso debería ser lo correcto.
1: Eso es lo correcto.
0: O sea, deberían decir, todos esos daños que han hecho, deberían mandarle ayuda a todos estos países que han sufrido. ¿Tú sabes lo que ha sufrido este país con eso? Con todo y el esfuerzo que se ha hecho, pero hemos sufrido. ¿Mm? Sí. Entonces deberían ser penalizados para que pagaran parte de eso. De todas maneras, se habla de que pese a la crisis mundial, el turismo dominicano sigue creciendo. Eso es importante, pero como todos sabemos, no podemos apostarlo todo al turismo. Este es un país que tiene que entender, que tiene que apostar a otras áreas adicionales, sin descuidar el turismo, pero tiene que apostar a tener una producción agrícola importante, porque ya lo vimos, en cualquier momento se complican las cosas y entonces, ajá, ¿qué tú vas a hacer? ¿A comenzar? No, hay que seguir trabajando en eso. Entonces el apoyo al sector agrícola es fundamental. Esa gente que tiene tierra y que hoy día no tienen un tractor para darlo, hay que buscarle su tractor, hay que apoyarlo. El que tenga una tierra por ahí no la quiere usar, bueno, pues vamos a buscar la fórmula, o alquílela o haga lo que sea, pero hay que buscarle que el que quiera trabajar, que trabaje, como decían los guaraguas, ¿verdad? Que quiera trabajar, que trabaje, hay que darle oportunidad. Entonces yo creo que llegó el momento de eso, porque estos países ya sabemos que en cualquier cosita se ponen los bobos a cuatro. Y eso puede pasar en cualquier momento, por lo que decía anteriormente. Hay países que están nada más esperando que otro le diga cualquier cosito para arrancar.
1: Pero a cuatro ya hace mucho que...
0: Entonces, ¿verdad que sí? Entonces, ¿qué necesitamos nosotros? Prepararnos más. O sea, tenemos que estar, como dice, preparado para ayer, como dicen por ahí. Porque sabemos que en cualquier momento tenemos una situación parecida a la que pasó ahora. En cualquier momento. Mientras no tengamos una madurez que sobrepase en los asuntos de los intereses. Porque cuando tú tienes madurez, eso lo que quiero decir es que tenemos que ser más responsables que los que tienen que ver con los intereses. Ahora, cuando los intereses se ponen por encima de la responsabilidad que debemos tener como líderes, entonces ahí se complican las cosas. Eso nunca debería pasar. O sea, aquí nunca deberíamos, los años que tiene, que tenemos trabajando, yo creo que debería llevarnos a que situaciones como esta, y que duran años, dos países en pleno siglo XXI, ¿tú entiendes? Pero estamos en la caverna, tiempo peleando, pero no, eso no es posible. Eso vea que hace tiempo que esos países grandes iban a decir, no, espérense un momento, ya esto está bueno con esto. Porque todo el mundo se afecta. Lo que pasa es que uno dice todo el mundo se afecta, pero tú sabes que no es verdad. Hay otros que sacan provecho a eso. Bueno, doctor, hemos llegado a la parte final del espacio. Este es uno de los programas que nosotros nos atrevemos a decir cosas. Sí, nos atrevemos a decirlo porque eso es nuestra responsabilidad. Y el día que no lo podemos, digamos, entonces no nos atrevemos, ¿verdad? No vamos a incidir. Así que agradecemos.

0: mucho a toda la gente que está pendiente al espacio cada semana. Gracias por escribirnos, las personas que nos escriben para que comentemos esos temas, pues gracias. Doctor, gracias por ese tema que usted trajo tan interesante. Esperamos pues la próxima semana tener un programa similar a este que nos ayude a seguir incidiendo en cómo debemos pensar, en cómo debemos mejorar como seres humanos, en que tenemos oportunidad si nosotros nos disponemos a cambiar la forma de cómo pensamos, podemos mejorar y ser ente de bien, ente productivo, personas que podamos criar nuestros hijos y nos podamos sentir orgullosos de que hemos logrado que nuestros hijos avancen. Yo creo que eso es parte también, ¿verdad? Dando ejemplo en la familia que tenemos. Así que Dios nos ayude a eso. Todos los días bueno para la iglesia, como usted sabe, pero mañana nosotros vamos a la iglesia, encuentro, adoración a Dios, ahí en la Duvergé, esquina José Calducia. Mañana estaremos allá a partir de las 6 de la tarde, así que los esperamos, repito, en la Duvergé, esquina José Calducia, los esperamos mañana para que podamos compartir la palabra de Dios con ustedes. A las 6 de la tarde, vayan por allá a visitarnos, que con mucho gusto le estaremos esperando. Familia, gracias por tu apoyo, nos vemos la semana que viene.
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para Miguelito Amaro y Julio César Vélez.